Tener un hijo es una gran bendición que muchos quisieran tener, pero no todos pueden. Tú que fuiste parte de esa gran bendición, aprovecha el tiempo e instrúyelo en el camino correcto, tomando como ejemplo al mejor padre del mundo.

0: Es la hora 8 en punto. La temperatura 25 grados, 6 décimas.
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0: firma de convenio para fortalecer la educación educativa. La Fundación Boquerón, Concopar y FECOPROP llevaron a cabo la firma de un convenio destinado a fortalecer la educación cooperativa en la escuela y colegio Primero de Febrero. El acuerdo contempla apoyo financiero y educativo para acompañar el proyecto de cooperativismo propuesto por el Ministerio de Educación y Ciencias e incorporado dentro de la malla curricular. La iniciativa busca que los estudiantes no solamente conozcan los principios y valores del cooperativismo desde la teoría, sino también mediante la práctica y aplicar estos conocimientos en situaciones concretas. De esta manera se pretende fomentar una educación más participativa, integral y vinculada con la realidad de los alumnos. Loma Plata renueva la flota de la PMT con una inversión de más de 730 millones de guaraníes. La Municipalidad de Loma Plata adquirió dos nuevas camionetas totalmente equipadas para la Policía Municipal de Tránsito, con el objetivo de mejorar los controles y el ordenamiento vial. La compra se realizó mediante una licitación pública nacional por 732.240.000 guaraníes. Las nuevas patrulleras ya cuentan con el equipamiento necesario para entrar inmediatamente en servicio. El Senado pide informes al BCP sobre las operaciones de Bueno Bank. La Cámara de Senadores aprobó pedidos de informes al Banco Central del Paraguay para conocer las operaciones y los controles aplicados a Bueno Bank, entidad que concentra importantes fondos públicos y del Instituto de Previsión Social. Entre las solicitudes se busca determinar si se respetaron los límites legales en operaciones con empresas vinculadas y conocer si el IPS u otras entidades presentaron consultas o denuncias sobre el desembolso de préstamos. Algunos senadores pidieron prudencia para evitar afectar la estabilidad del sistema financiero.
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0: Rodrigo Paz pide investigar un posible atentado tras explosiones en Bolivia. El presidente de Bolivia, Rodrigo Paz, pidió investigar un posible atentado como una de las hipótesis detrás de las dos explosiones registradas el viernes en un cuartel militar de Viacha, en el departamento de La Paz. El hecho dejó 9 militares fallecidos y 5 desaparecidos. Los equipos de rescate encontraron restos humanos que serán identificados mediante pruebas genéticas. El ejército suspendió temporalmente la búsqueda por razones de seguridad, mientras el gobierno ordenó revisar los depósitos de explosivos de todas las unidades militares del país. Argentina extradita al Brasil al empresario Diego Doricio por el caso Dacobo. Argentina extraditó al Brasil al empresario argentino Diego Hernán Doricio, acusado de tráfico internacional de armas y de liderar una organización criminal vinculada al PCC y al Comando Vermelho. Doricio fue trasladado desde Buenos Aires hasta Sao Paulo, donde será entregado a las autoridades brasileñas. El empresario está acusado, junto a la exmodelo paraguaya Julieta Vanessa Nardi, de delitos relacionados con tráfico internacional de armas, liderazgo de una organización criminal transnacional y lavado de dinero. Ambos fueron detenidos en Córdoba en febrero del 2024, luego de una orden internacional emitida por la justicia brasileña. Según la investigación, esta empresa vinculada a la pareja habría importado desde Europa miles de armas provenientes de países como Croacia, Turquía, República Checa y Eslovenia. Las armas ingresaban legalmente al Paraguay y posteriormente eran desviadas hacia el Brasil, donde algunas habrían sido modificadas en Ciudad del Este para eliminar sus números de serie. La justicia brasileña sostiene que el armamento terminó en manos de organizaciones criminales como el PCC y el Comando Vermelho.
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0: Paraguay define su lista para los Juegos Odesur Santa Fe 2026. La selección paraguaya Sub-20 confirmó a 18 futbolistas que representarán al país en los Juegos Odesur Santa Fe 2026, bajo la dirección técnica de Antolín Alcaraz. La delegación está integrada principalmente por jugadores de clubes paraguayos, además de Leonardo Sosa de Rosario Central y Leo Cristaldo de Vélez Sarsfield de Argentina. Olimpia aportará 5 jugadores: Eduardo Delmas, Kevin Amarilla, Pedro Zarza, Milan Freires y César Miño. Cerro Porteño tendrá a Marcelo Chaparro, Amin Cristaldo y Jeremías Villanueva, mientras que Libertad aporta a Thiago Fernández, Joaquín Bogarín y Rodrigo Vera. También forma parte de la lista futbolistas de Guaraní, Nacional, Sportivo Trinidense y Rubio Ñu. Paraguay integrará el grupo B.

0: junto a Argentina, Venezuela y Uruguay. El debut será frente a Argentina el jueves 17 de septiembre, seguido por los encuentros ante Venezuela el sábado 19 y Uruguay el lunes 21. Todos los partidos están programados para las 10 de la mañana, hora paraguaya, en el Estadio Marcelo Bielsa de Rosario. Paraguay llega como campeón de esta disciplina tras conquistar la medalla de oro en los Juegos de Asunción 2022. Barcelona golea al Feyenoord en su gran estreno europeo. Barcelona comenzó con goleada su participación en la Liga de Campeones al derrotar por 5-1 al Feyenoord en el Spotify Camp Nou. Rafinha fue una de las figuras y marcó dos goles, mientras que Lamine Yamal y Gabriel Jesús también tuvieron un papel destacado. Rafinha abrió el marcador a los 3 minutos y volvió a marcar a los 57. Adeyemi marcó el 2-0 a los 22 minutos y Lamine Yamal hizo el cuarto a los 77. Stein descontó a los 82 y Gabriel Jesús selló el 5-1 a los 85 minutos. Con esta victoria, el equipo dirigido por Hansi Flick suma 5 triunfos consecutivos durante esta temporada.
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0: Para hoy jueves 10 de septiembre se espera una jornada cálida calurosa con cielo mayormente nublado, vientos del sur que luego serán variables. La mínima será de 22 grados y la máxima alcanzará los 32 grados. Para mañana viernes 11 de septiembre continuará el ambiente cálido a caluroso con cielo mayormente nublado y vientos variables que luego serán moderados del sur. La temperatura mínima será de 22 grados y la máxima alcanzará los 35 grados. Muchas gracias por acompañarnos en esta edición de Flash de Noticias. Mi nombre es Brian Bob y les deseo a todos un excelente resto de jornada.

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prepárate para el gobierno del Espíritu Santo.

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0: Es la hora 9 en punto. La temperatura 26 grados.
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Sean todos bienvenidos a una nueva edición de Vida Plus aquí por Radio Noilam. Hoy vamos a hablar nuevamente de salud y no solamente de eso, sino de algo muy importante que tenemos que tener conocimiento en cada momento del día, ya que siempre puede ocurrir ese accidente y muchas veces no podemos recurrir a una ayuda inmediata. Así que por esa razón los primeros auxilios tienen que ser de conocimiento básico. Así que para hablar de este tema tan importante, vamos a conversar hoy con Jorge Lee.

0: o una emergencia médica, hasta que llegue la ayuda profesional o pueda ser trasladada al centro de salud, ¿sí? Es para estabilizar, calmar y evitar que la persona sufra una lesión peor o que se empeore lo que está teniendo. Y son esos primeros minutos clave. El método que enseñamos siempre en el cuartel para una persona que acaba de sufrir un accidente o una emergencia es un método de tres pasos que se le denomina PAS, que son proteger la escena en la cual se está desarrollando el accidente. El segundo sería avisar a las autoridades correspondientes, en este caso puede ser ambulancia, bomberos o policía o los tres juntos. Y por último, que es socorrer a la persona que está lastimada. En este caso sería prestarle la ayuda necesaria que está necesitando en ese momento. Si es solamente calmar o asistir médicamente, si es que está en nuestras posibilidades.
1: Cuando pensamos en una situación muy común en casa, por ejemplo, cuando alguien se corta mientras cocina y comienza a sangrar bastante, ¿qué deberíamos hacer inmediatamente y qué cosas deberíamos de evitar?
0: Claro, eso es muy normal, principalmente con nuestras mamás que siempre están cocinando, ¿sí? En cualquier momento puede ocurrir un corte. Son otra vez tres pasos fundamentales. El primero es la bioseguridad. Nosotros siempre, hasta nuestro entrenamiento, nos dicen primero yo, después yo, tercero yo. O sea, mi seguridad es primero y después para ayudar a los demás. En bioseguridad lo que nosotros queremos que se utilice principalmente si hay sangrado es tener un guante de látex. Sí o sí está en nuestra posibilidad de comprar. Está a 1,000, 1,500 la unidad. Por lo menos tener dos pares en casa es suficiente. Primero nos colocamos nuestro guante, si no tenemos, lavamos bien nuestras manos. Esto es para protegernos tanto a nosotros como a la persona que está herida. El segundo paso sería ya inmediatamente controlar la hemorragia. Esta es una prioridad porque la sangre es vida. Si nosotros vamos perdiendo sangre, nos vamos a debilitar y en un momento podemos entrar en shock si es demasiado profundo el corte. Para esto debemos tomar un paño limpio, súper limpio, o una gasa si tenemos, mejor todavía, y hacer una presión directa y continua sobre la herida. Muchas veces la herida que se produce en la cocina es por un corte rápido, no es que algo va a quedar dentro. Entonces, directamente presionar la herida. Muy importante no estar levantando cada tanto para ver si paró el sangrado. Y hay que mantener la presión por al menos 10 minutos. El tercer paso sería elevar la zona. Por ejemplo, si el corte es en el brazo, las manos, una pierna, elevar el miembro por encima del nivel del corazón. Esto ayuda mucho a disminuir el flujo de sangre. Y mientras hacemos esto, otra persona puede llamar, si es muy urgente, a lo que sería ambulancia, hospital o bomberos para solicitar la asistencia correspondiente, ¿sí? Sobre todo, como te dije, si el corte es muy profundo y si sangra abundantemente. Y si es que no podemos controlar el sangrado, mediante la presión directa. Muy importante en no realizar en el caso de cortes y eso es no aplicar remedios caseros. Muchos de nosotros ya probamos, por ejemplo, si alguien tenía corte, derramarle hierba, por ejemplo, para ver qué sucedía. Pero eso no tenemos que hacer. Por ejemplo, echarle café, azúcar o querer desinfectar con alcohol directo a la herida. Eso es algo que puede causar infecciones graves. Y en el momento de la realidad, cuando realmente los médicos quieran limpiar la herida, va a ser mucho más difícil. Entonces, no echarle ningún producto a la herida que esté abierta. Otro muy importante es no retirar objetos que estén incrustados. Por ejemplo, si hay vidrio, si hay cuchillo, si se deja ahí donde está y se presiona alrededor del objeto. Y por último y más importante es no entrar en pánico. Eso, los nervios siempre aumentan la presión arterial y si le pasa a la persona que está herida, por lo tanto va a sangrar mucho más rápido. Entonces lo principal es si la persona que sufrió el accidente se asustó bastante, intentar calmarle de inmediato, si es posible, lo más rápido posible.
1: Otra situación cotidiana son las caídas, ya sea de un adulto, una persona mayor o un niño. Si alguien se cae y se golpea, ¿cómo debemos actuar y cuándo es importante no mover a las personas?
0: Claro, las caídas son una de las principales causas de lesiones en el hogar, ¿sí? Y afectan mucho, como decía, a niños y a los adultos mayores. Lo más importante acá es no apurarnos a ayudar a levantar a la persona inmediatamente. Lo primero, volvemos a repetir, que es la seguridad.

0: De la escena. Primero verificamos que el lugar sea seguro, tanto para la víctima como quien va a auxiliar. Supongamos que se resbaló con un tipo de aceite que no podemos ver y nosotros al querer correr hacia ella nos resbalamos y nos caemos otra vez encima de la persona que está lastimada, por ejemplo. Eso es para dar un ejemplo de lo que podría pasar y lo que tenemos que evitar. Después, evaluación inicial. Nos tenemos que acercar y valorar el estado de conciencia de la persona. Le hablamos a la persona, si está consciente, le preguntamos qué pasó y dónde le duele. Esto es muy importante porque muchas veces nosotros pensamos que sabemos todo. Le tenemos que preguntar dónde te duele específicamente. Y después de esto, si nos dice la rodilla, la pierna, el pie, ahí empezamos a buscar si hay lesión, pero sin mover muy brusco a la persona. Inspeccionamos visualmente, o sea, mirar, buscando deformidad, sangrado o si hay algún dolor intenso al tocar. Después activamos el sistema de emergencia si es necesario. Por ejemplo, si la persona no puede levantarse sola, si hay mucho dolor o si hubo un golpe importante, principalmente en las personas mayores. Debemos llamar inmediatamente al hospital o bomberos. Mientras llega la ayuda, cubrimos a la persona para mantener la temperatura y le brindamos atención verbal. Como estaba diciendo, siempre mantener la calma nosotros y la persona que está lastimada. Es fundamental. No debemos movilizar a un paciente cuando sospechamos un traumatismo de columna y debemos sospechar en estos casos. Por ejemplo, si hubo pérdida de conocimiento, aunque sea leve o breve, vómitos o desorientación. Esto puede significar que se golpeó muy fuerte la cabeza y hay que tener mucho cuidado. Si presenta algún dolor a nivel de la columna, dorsal, lumbar o cadera. Muy frecuente en adultos mayores. Déficit neurológico, por ejemplo, si la persona refiere que no siente las piernas o los brazos. Esto es muy importante. Si es que te dice que siente estas cosas, es inmediatamente llamar a emergencias. Y el mecanismo de lesión, si es por parte de alta energía, por ejemplo, caídas desde 1 metro de altura, obviamente ahí tenés que llamar inmediatamente a bomberos o ambulancia. En estos casos, la peor cosa que podemos hacer también es intentar levantar a la persona. Una mala movilización puede transformar una lesión leve en una lesión medular grave e irreversible, si es que presenta estos síntomas que estaba mencionando.
1: Las quemaduras también pueden ocurrir fácilmente en la casa, ¿no? Por ejemplo, con agua caliente, con aceite o con algún objeto que estuvo en el fuego y se queda caliente. ¿Qué primeros auxilios podemos realizar ante una quemadura y qué cosas que solemos hacer en casa en realidad pueden empeorarla?
0: Bueno, lo primero que tenemos que hacer en el caso de quemaduras es alejar a la persona de la fuente de calor, ya sea agua caliente, aceite o fuego, alejarlo de ese lugar. Por ejemplo, si ocurrió en la cocina, vamos a llevarle a la sala o en el sanitario. Lo primero que tenemos que hacer es sacar anillos, pulseras o ropa cerca de la zona, pero sin pegar. Si está pegada a la ropa, no hay que arrancar de la herida. Luego, inmediatamente, enfriar. Esto es lo más importante y hay que hacerlo ya, pero inmediatamente. Pon la zona quemada, por ejemplo, bajo agua corriente. No tiene que estar helada, tiene que ser el agua a temperatura natural que sale del grifo, de la canilla, aproximadamente por 10, 15 o 20 minutos, hasta que la persona te diga que ya no siente dolor. El agua fría corta el proceso de la quemadura y alivia muchísimo el dolor. No usar hielo directo sobre la quemadura. No es porque esto está súper caliente, algo súper frío le va a enfriar más rápido, sino esto va a provocar más dolor y le va a causar una peor herida a nuestra persona que ya está lastimada. Entonces, agua a temperatura normal. Luego de esto tenemos que cubrir la zona. Después de derramarle todo el agua, cuando dice que ya no siente más dolor, agarramos un paño limpio o una gasa si tenemos y tenemos que humedecerlo en agua y con esto cubrimos lo que es la herida. Sin apretar, es solamente para proteger la herida de lo que hay de lo que hay en el ambiente, ¿sí? Por último, llamar al hospital o si no está necesario, nosotros mismos podemos llevarle hasta el hospital. Si la quemadura es demasiado grande o está en el rostro, en las manos o en los genitales. Si tiene ampollas demasiado grandes o si hay alguna quemadura por químico, fuego o electricidad. O si es un niño o un adulto mayor. Si es niño o adulto mayor, no hay conversación. Directo al hospital para evaluar lo que es la herida. No poner en él, por ejemplo, como estabas diciendo, pasta dental. Esto era un clásico cuando yo era criatura. Te quemaba un poquitito y famoso colino ponerle. Todo blanco, tu mano, tu brazo. Eso no, no sé, ahora de grande recién yo sé, ¿verdad? Eso no hace, eso no alivia el dolor. Como vos decías, algo que no suele ocurrir muy a menudo, entonces yo probé una vez ponerle pasta dental y otra vez poner la mano bajo el agua corriente. ¿Vos sabés que bajo el agua? En un ratito se termina ese dolor, porque cuando te quemas se queda mucho tiempo ese calor en el cuerpo y esto en un ratito te saca. Tampoco hay que ponerle manteca, algún tipo de aceite, café, aloe, nada de esto. Esto lo que puede hacer es proveer que entre bacterias en la herida y de hecho provocar una infección. Si es que nuestra quemadura tiene ampollas, porque esto súper rápido se forma, la ampolla es una protección natural del cuerpo, justamente para que no le entre gérmenes ni se pueda infectar. Si nosotros rompemos, eso es lo que puede ocurrir, se puede infectar de nosotros. Como dije, no poner directamente hielo ni agua helada por nuestra quemadura. Quema más la piel y puede dañar luego el tejido. No soplar la herida ni tocarla con las manos sucias. Todo esto es para que no haya infección. Y no despegar la ropa que quedó pegada. Cortar alrededor si es que hay alguna ropa implicada y dejar lo pegado por la persona. Y claro, pues por supuesto, inmediatamente llevarlo al hospital, que esto que está pegado a la herida se saca con el médico en el hospital. Esto sería lo que ahí, justamente la ceniza es para la quemadura. Yo escuché ya eso también, cualquier cosa le pone a la quemadura, pero esto lo que puede provocar es una infección. Entonces, mejor evitar, no poner realmente nada por la quemadura, sino enfriar con agua y cubrirlo con un paño.
1: Una emergencia que puede ser especialmente angustiante es cuando una persona se atraganta mientras come. ¿Cómo podemos reconocer que realmente está sufriendo una obstrucción de las vías respiratorias y qué debemos hacer en ese momento?
0: Esto es muy común, ¿sabes qué? En criaturas, cuando recién están aprendiendo a comer. O nosotros mismos en cualquier momento, muchas veces no masticamos muy bien el alimento, nos apuramos y medio alguna vez es que nos quedamos atorados. Pero sí existe y uno de mis mayores miedos. No sé si nosotros todos tenemos mayores miedos, pero esto es algo que realmente a mí me asusta, porque hay dos tipos de obstrucción que podemos ver. Una que es la leve y otro que es la obstrucción total o la obstrucción grave, ¿sí? Te voy a estar hablando de cada uno. La obstrucción leve, por ejemplo, cuando la persona está almorzando o incluso tomando agua puede suceder, es que la persona empieza a toser. Tose, tose desesperadamente y el primer indicio es que nosotros nos podemos dar cuenta cuando algo anda mal con las vías respiratorias es que las personas se colocan las manos en la garganta o en el cuello y medio que ella misma se empieza a tocar, tipo se empieza a palmear todo lo que es alguna vez su pecho o pone luego su mano en el cuello. Eso es 100% seguro. Si una persona tiene la mano en el cuello, significa que se está atorando. Ahí, cuando es una obstrucción leve, por ejemplo, lo mejor que podemos hacer es acercarnos a la persona y animarla a que siga tosiendo, porque esa es una reacción natural del cuerpo que indica que hay algo ahí, tiene que expulsar. Entonces, si le seguí tosiendo, la tos es lo que realiza que el objeto se pueda expulsar. No tenemos que pegarle todavía en la espalda, así tipo ayudarle. Eso es lo que puede provocar, es que lo contrario, el efecto contrario, que el objeto se vaya metiendo más en la vía respiratoria. El segundo es la obstrucción total o la obstrucción grave. En este caso, la persona no puede toser. Esa es la más peligrosa. La señal, como te dije, es las manos acá en el cuello, se desespera, obviamente. No puede hablar, no puede toser, gritar, nada nos sale de esa persona. Después se pone roja, muchas veces morada, ya le cambia el color de lo que sería el labio, del rostro en sí, y puede empezar a hacer ruidos raros o ya no hace ninguno. Si ves esto, tenemos poquísimos segundos para actuar. En este caso hay una maniobra que se llama la maniobra de Heimlich. Es una maniobra realmente exclusivamente que se usa en estos casos de atragantamiento y es diferente la forma de hacer tanto a bebés como a pequeñitos, como a niños y como a adultos y también embarazadas. Son muy distintas las formas de realizar, pero yo les voy a ir explicando más o menos cómo podríamos hacer a una persona normal, a una persona adulta, ¿sí? Lo que sería ideal es practicar esta maniobra. ¿Por qué? Porque yo explicando nomás es muy difícil después nosotros poder intentar copiar. Lo que me gustaría mucho es que si alguna persona está interesada en capacitarse en esto, en la maniobra de Heimlich, para que pueda realizar en cualquier momento, nos puede pasar que podamos ayudar si se puede acercar al cuartel. O en tanto llamar a los bomberos y decir, mira, yo quiero hacer este, que me expliquen una vez. Estaríamos muy gustosos de explicarles cómo realizar. Por ejemplo, le voy a ir explicando, a ver si me entiende después. La posición es pararnos detrás de la persona que está sufriendo el atoramiento, ¿sí? Rodeándola con los brazos en la posición o en la parte de la cintura. Es como si le fuéramos a abrazar por atrás. Después de esto, nuestro puño de la mano diestra, si nosotros somos más guapos con la mano derecha, entonces ese puño vamos a ponerla arriba del ombligo de la persona, en el huequito del estómago, ¿sí? Verificamos dónde está el ombligo, inmediatamente ahí arriba. Con la otra mano agarramos ese puño. Lo que vamos a hacer es un movimiento hacia adentro y hacia arriba, como queriendo levantar a la persona. Repetir esto 5 veces y mirar si salió el objeto. Si no salió, seguir realizando la maniobra. Esto es lo que pasa cuando una persona se atora demasiado rápido, pierde la conciencia, porque le falta el oxígeno, ¿sí? Si la persona se desmaya, acostarla en el piso y empezar el RCP. Esto también, la reanimación, explicando nomás, no se va a poder realizar. Pero si una persona está interesada en querer practicar, nosotros tenemos muñecos y todo en el cuartel con el que practicamos RCP. Y realmente sería muy bueno si alguien quiere acercarse y una vez ver cómo se realiza y poder practicar también. En bebés menores de 1 año, por ejemplo, la maniobra de Heimlich sería 5 golpes en la espalda y 5 compresiones en el pecho. Esto sí tenemos que tener cuidado y no hacer con toda la fuerza que tenemos nosotros. Tener en cuenta que es un bebé y que tenemos que hacer con fuerza moderada, ¿sí? A la persona que está atragantada no se le tiene que dar agua, ni pan, ni golpearle la espalda si todavía está tosiendo. Realizando estas cosas podemos incrustar más el objeto que ya de por sí le está impidiendo el paso del aire. No meter los dedos a ciegas en la boca. Muchas veces eso por instinto nosotros queremos hacer. Eso está, puede empujar más otra vez el objeto hacia adentro. Y no tenemos que perder tiempo. Si la persona no respira, como está diciendo, cada minuto cuenta. Es algo que tenemos que hacer inmediatamente.
1: Definitivamente es una de las situaciones que, como bien decías, más miedo da por la situación, ¿no? Y porque realmente ahí cada segundo cuenta y es cuando más todavía prácticamente la vida de esa persona puede depender de uno, de las decisiones que toma. Entonces realmente es muy importante y muy, muy, muy acertada también la invitación, ¿no? Para la gente que quiera aprender esta maniobra para poder ayudar a una persona que se atragante, porque esto sí no necesita que una persona tenga una condición, una enfermedad. Esto nos puede pasar a cualquiera en cualquier momento. Así que es totalmente necesario y bien dada también ahí la invitación para que la gente que le interese aprender la maniobra de Heimlich
0: Y el RCP.
1: y el RCP se puedan estar acercando o comunicando con los bomberos voluntarios de Noyram.
0: Así mismo, sí, exactamente, Brian, como vos dijiste, a cualquiera nos puede pasar y solamente el conocimiento de esto, que la maniobra es tan sencilla y ayuda bastante, o sea, está entre la vida y la muerte de la persona. Entonces, con una persona que sepa, salvaste la vida de esa persona que se estaba atorando y realmente es algo que yo ya vi en las noticias inclusive y es algo muy gustoso de ver porque con solo no saber esta maniobra la persona podría dejar de respirar, ¿sí? Porque esperando la ayuda que venga de allá ya pasa mucho tiempo. Es algo que no puedes perder tiempo, en el segundo tenés que actuar.
1: Totalmente. Bueno, pasamos al siguiente tema. Justamente como estuvimos hablando, también puede ocurrir, ¿no?, que encontremos a una persona inconsciente o que no responda. ¿Cómo debemos comprobar su estado y qué pasos debemos de seguir mientras llega la ayuda?
0: Cuando encontramos a alguien que no despierta, por ejemplo, parece que está dormido nomás, lo que tenemos que hacer es mantener la calma. Eso es lo que siempre vamos a volver a repetir. Y la bioseguridad, cuidarnos nosotros mismos antes de intentar ayudar a alguien. Y ahí retomamos otra vez el método PAS, que son los 3 métodos que estaba diciendo anteriormente. Primero es proteger la escena. Por ejemplo, mirar alrededor. ¿No hay algo que le provocó que esta persona se desmaye? Por ejemplo, algún cable suelto, un piso mojado y un cable suelto allá, más o menos que esté transportando energía. Eso son cosas que yo tengo que pensar, ¿sí? Entonces, proteger la escena, mirar primero si el lugar es seguro y no acercarse si hay peligro. Avisar, llamar inmediatamente, hospital, policía, bomberos, toda la ayuda que necesitemos. Y por último es socorrer y acompañar. Hay dos cosas que tenemos que preguntarle a la persona, aunque esté, nosotros decimos, está dormida. Entonces tenemos que hablarle. Tenemos que hablarle, intentar tocar, moverle un poquitito, preguntarle si nos escucha, tocarle el hombro y hablarle fuerte. Tipo, si está dormido, entonces al escucharnos se va a despertar. Revisar si está respirando. Por ejemplo, si no se despierta, vemos que sigue inconsciente, revisar si está respirando. Nos colocamos a su altura y miramos su pecho. Vemos si es que exhala y respira. Por ejemplo, si el pecho se mueve, si se baja o si sube. Esto es importantísimo. Si está respirando, vamos a acostarlo de costado. Se llama posición de recuperación o de seguridad. Esto es para evitar que se ahogue si, por ejemplo, si vomita. Abrigarla y quedarse a su lado hablando hasta que llegue la ayuda. Si no respira, realizar RCP. Pero acá hay algo muy importante. Si nosotros le encontramos nomás a la persona, no sabemos cuánto tiempo ya está así. Pero si nosotros vimos que ella se cayó nomás, ahí es otra cosa. Ahí sí podemos reaccionar con RCP. Pero si nosotros llegamos y vemos que la persona está desmayada y no sabemos cuántos minutos o horas lleva así, es algo que tenemos que preguntarnos o en todo caso, si ya llegó ya la ayuda o si estamos llamando, preguntarles. ¿Le hago RCP sí o no? Bueno, el RCP se realiza de la siguiente forma. Como dije, si alguien está interesado en ver y en probar, puede comunicarse con nosotros sin ningún problema. La posición es, ponemos a la persona boca para arriba, sí o sí, nosotros nos arrodillamos a su lado, manos al centro del pecho. Por ejemplo, siempre la mano más diestra primero, la otra mano por encima. Presionamos fuerte y rápido. Con esto, lo que estamos haciendo manualmente es el trabajo del corazón para que la sangre siga llegando a los órganos vitales. No darle nada de tomar a la persona que estaba desmayada. Por ejemplo, no sacudirla fuerte ni dejarla sola en ningún momento.
1: Para ir terminando, Lina, si tuvieras que darle a nuestros oyentes tres recomendaciones fundamentales para estar preparados ante una emergencia cotidiana, ¿cuáles serían y qué elementos básicos deberíamos de tener siempre a mano?
0: Lo primero siempre es mantener la calma y saber a quién llamar, ¿sí? En una emergencia, el pánico es nuestro peor enemigo. Hay que respirar, evaluar y llamar tanto al hospital, a bomberos, a policía. Tener esos números siempre agendados y a la vista en casa. Por ejemplo, tenerlo entre nuestros contactos, pero también sería muy buena idea tenerlo en una hojita pegada por la heladera, por ejemplo. Capacitarse en lo básico, como estaba dando ya las invitaciones correspondientes. No necesitamos ser médico ni saber mucho ni estudiar tantos años, ¿verdad? Como saber tres cosas ya marca la diferencia, por ejemplo, en cómo actuar ante quemaduras, atragantamiento y hacer el RCP de todo lo que estábamos hablando, ¿sí? Tener un botiquín listo es muy importante. Sería muy bueno tenerlo tanto en la casa como en el coche, ¿sí? La mayoría de las emergencias ocurren en casas. Siempre hay que revisar los riesgos, por ejemplo, cables sueltos, pisos mojados, mango de sartén y tener a mano el botiquín. Siempre tenemos que prevenir, como estaba diciendo también, la prevención nunca está de más. En el botiquín lo que tenemos que tener para curar heridas, por ejemplo, gasas y vendas de diferentes tamaños, cinta adhesiva o esparadrapo que es para fijar, antiséptico, por ejemplo, como el yodo, agua oxigenada. Suero fisiológico, por ejemplo, es muy importante para limpiar las heridas. Se recomienda mucho más el suero que el agua oxigenada. Eso es lo mejor para la limpieza de heridas. Para quemaduras y golpes, tener siempre un paño limpio, bolsas frías para los golpes, tijeras de punta roma, por ejemplo, justamente para cortar la ropa que queda por una quemadura, por ejemplo, para no usar la tijera que siempre usamos en la cocina para cualquier cosa. Entonces, tener en el botiquín una tijera específica. Guantes, como estaba diciendo, los guantes de látex, termómetro, que creo que todos tienen en casa, analgésicos, pero solamente para los adultos, y la lista con los teléfonos de emergencia que estaba sugiriendo. Siempre muy importante muchas veces tener pegado por la heladera, porque muchas veces la desesperación, algunas veces ni encontramos nuestros teléfonos o no encontramos los números, entonces es mejor tenerlo a la vista para discar inmediatamente.
1: Jorgelina, muchísimas gracias por acompañarnos y por compartir estas recomendaciones con nuestros oyentes. Es importante recordar que los primeros auxilios no sustituyen la atención médica profesional, pero saber cómo reaccionar y actuar correctamente durante los primeros minutos puede marcar una gran diferencia. Gracias nuevamente por tu tiempo y por el trabajo que realizan desde los bomberos voluntarios de Noilam.
0: Muchas gracias por la invitación nuevamente, Brian, y cualquier cosa estamos a las órdenes. Nuestro número es siempre el 85911500 para cualquier consulta, duda o si alguien quiere inscribirse para una capacitación. Entonces ahí nomás hay que escribir.
1: Ahí está la invitación y el contacto. Así que muchísimas gracias, Jorgelina Molina, miembro de los Bomberos Voluntarios de Noilam. Y de esta manera llegamos al final de esta edición de Vida Plus por Radio Noilam. Esperamos que esta información ayude a estar un poco más preparados porque nunca sabemos cuándo una situación cotidiana puede convertirse en una emergencia y cuándo nuestro conocimiento puede ayudar a otra persona. Muchas gracias por acompañarnos y nos encontraremos nuevamente en la siguiente edición de Vida Plus aquí por Radio Noilam. Hasta pronto.

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0: Es la hora 11:15 minutos.
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3: A las 4 de la mañana comenzaba a trabajar. Entonces era un niño de 10 años que ya era un hombre explotado. Ganaba 8 lempiras al mes. Mi trabajo consistía en no morirme de hambre, en saludar a la patrona y hacerle los mandados, en no tener siquiera un pan duro que comer a las 3 de la mañana. Cumplía a cabalidad, obligado, lo juro por mi madrastra, la miseria tan fiel siempre a mi lado. Era lo que se llama un buen trabajador. Pero un buen día, cuando el invierno me halló sin zapatos y no sabía qué hacer con un increíble dolor de muelas, decidí quebrar todo mando, romper toda cadena que me atara a la humillación. Así, con miedo, me encaré al explotador. Le dije, no, ya no soporto más tanto trabajo. O me paga más o me voy. El santo patrón, hombre de pelo en pecho o lanchano por los cuatro costados, desde el terror de un revólver cuyo frío aún me arde en la cabeza, solo ofreció matarme si me iba. 2 días después, robaba 2 panes en el mercado para que la vida no perdiera a su mejor amigo, y dormía a pierna suelta en la playa e iba de un lado a otro buscando trabajo, ternura, la mirada de mamá en todas partes. Feliz, eso sí, como un perro sin dueño. Lamentablemente, con este triste pasaje autobiográfico del poeta hondureño José Adán Castelar, se identifican muchas personas a lo largo y ancho de Iberoamérica que han sido víctimas de la explotación en su niñez. Unos la han sufrido en el campo, como la sufrió José Adán Castelar, otros en la ciudad. Carecieron por igual de lo que tantos otros niños paisanos suyos disfrutaban, la ternura de una madre y el cuidado de un padre. ¿Cuánta falta no les habrá hecho el sentir que había alguien que los amaba entrañablemente? Ahora bien, Castelar se vale de la imagen retórica de un perro sin dueño a fin de evocar la felicidad que se deriva de obtener la libertad luego de haber sido privado de ella por algún tiempo. De ahí que le haya puesto por título al pasaje como un perro sin dueño. Pero lo cierto es que el perro sin dueño, si bien tiene la libertad de dormir a pierna suelta en la playa, no tiene ninguna garantía de comida para combatir el hambre, ni mucho menos lo que más ansían los perros en todo el mundo: que se les dedique atención y se les muestre afecto. Y eso sí que tenemos en común los seres humanos y los perros. Ya es hora de que quienes nos consideremos personas compasivas y más aún seguidores de Cristo, no nos limitemos a salvar y a adoptar a los perros sin dueño. Con mayor razón, resolvamos asimismo salvar y adoptar a los niños y menores de edad que con urgencia necesitan el calor de un hogar, ya sean huérfanos, desamparados, abandonados, explotados y hasta vendidos, víctimas de abuso físico, sexual, verbal y emocional. Quiera Dios que le demos la más alta prioridad a este proyecto de rescate tan vital. ¿Acaso no determinó Dios desde el principio adoptarnos a cada uno de nosotros como hijos suyos y transformarnos de modo que lleguemos a ser como su Hijo Jesucristo? Imitemos pues a Dios como hijos muy amados y mostrémosles amor a los desvalidos y maltratados de este mundo, así como Cristo nos amó y se entregó por nosotros.
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0: Es la hora 11:30 minutos.
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0: Es la hora 12 en punto. La temperatura 33 grados 6 décimas.
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0: Sean todos bienvenidos a una nueva edición de Flash de Noticias aquí por Radio Noilam. Mi nombre es Brian Bob y hoy les estaré compartiendo las principales novedades de hoy jueves 10 de septiembre.
1: Noticias nacionales.
0: Firma de convenio para fortalecer la educación educativa. La Fundación Boquerón, Concopar y FECOPROP llevaron a cabo la firma de un convenio destinado a fortalecer la educación cooperativa en la escuela y colegio Primero de Febrero. El acuerdo contempla apoyo financiero y educativo para acompañar el proyecto de cooperativismo propuesto por el Ministerio de Educación y Ciencias e incorporado dentro de la malla curricular. La iniciativa busca que los estudiantes no solamente conozcan los principios y valores del cooperativismo desde la teoría, sino también mediante la práctica y aplicar estos conocimientos en situaciones concretas. De esta manera se pretende fomentar una educación más participativa, integral y vinculada con la realidad de los alumnos. Loma Plata renueva la flota de la PMT con una inversión de más de 730 millones de guaraníes. La Municipalidad de Loma Plata adquirió dos nuevas camionetas totalmente equipadas para la Policía Municipal de Tránsito, con el objetivo de mejorar los controles y el ordenamiento vial. La compra se realizó mediante una licitación pública nacional por 732.240.000 guaraníes. Las nuevas patrulleras ya cuentan con el equipamiento necesario para entrar inmediatamente en servicio. El Senado pide informes al BCP sobre las operaciones de Bueno Bank. La Cámara de Senadores aprobó pedidos de informes al Banco Central del Paraguay para conocer las operaciones y los controles aplicados a Bueno Bank, entidad que concentra importantes fondos públicos y del Instituto de Previsión Social. Entre las solicitudes se busca determinar si se respetaron los límites legales en operaciones con empresas vinculadas y conocer si el IPS u otras entidades presentaron consultas o denuncias sobre el desembolso de préstamos. Algunos senadores pidieron prudencia para evitar afectar la estabilidad del sistema financiero.
1: Noticias internacionales.
0: Rodrigo Paz pide investigar un posible atentado tras explosiones en Bolivia. El presidente de Bolivia, Rodrigo Paz, pidió investigar un posible atentado

0: argentino Diego Hernán Diricio, acusado de tráfico internacional de armas y de liderar una organización criminal vinculada al PCC y al Comando Vermelho. Diricio fue trasladado desde Buenos Aires hasta Sao Paulo, donde será entregado a las autoridades brasileñas. El empresario está acusado, junto a la exmodelo paraguaya Julieta Vanessa Nardi, de delitos relacionados con tráfico internacional de armas, liderazgo de una organización criminal transnacional y lavado de dinero. Ambos fueron detenidos en Córdoba en febrero del 2024, luego de una orden internacional emitida por la justicia brasileña. Según la investigación, esta empresa vinculada a la pareja habría importado desde Europa miles de armas provenientes de países como Croacia, Turquía, República Checa y Eslovenia. Las armas ingresaban legalmente al Paraguay y posteriormente eran desviadas hacia el Brasil, donde algunas habrían sido modificadas en Ciudad del Este para eliminar sus números de serie. La justicia brasileña sostiene que el armamento terminó en manos de organizaciones criminales como el PCC y el Comando Vermelho.
1: Noticias deportivas.
0: Paraguay define su lista para los Juegos Odesur Santa Fe 2026. La selección paraguaya Sub-20 confirmó a 18 futbolistas que representarán al país en los Juegos Odesur Santa Fe 2026, bajo la dirección técnica de Antolín Alcaraz. La delegación está integrada principalmente por jugadores de clubes paraguayos, además de Leonardo Sosa de Rosario Central y Leo Cristaldo de Vélez Sarsfield de Argentina. Olimpia aportará 5 jugadores: Eduardo Delmas, Kevin Amarilla, Pedro Zarza, Milan Freires y César Miño. Cerro Porteño tendrá a Marcelo Chaparro, Amin Cristaldo y Jeremías Villanueva, mientras que Libertad aporta a Thiago Fernández, Joaquín Bogarín y Rodrigo Vera. También forma parte de la lista futbolistas de Guaraní, Nacional, Sportivo Trinidense y Rubio Ñu. Paraguay integrará el grupo B junto a Argentina, Venezuela y Uruguay. El debut será frente a Argentina el jueves 17 de septiembre, seguido por los encuentros ante Venezuela el sábado 19 y Uruguay el lunes 21. Todos los partidos están programados para las 10 de la mañana hora paraguaya en el Estadio Marcelo Bielsa de Rosario. Paraguay llega como campeón de esta disciplina tras conquistar la medalla de oro en los Juegos de Asunción 2022. Barcelona golea al Feyenoord en su gran estreno europeo. Barcelona comenzó con goleada su participación en la Liga de Campeones al derrotar por 5-1 al Feyenoord en el Spotify Camp Nou. Rafinha fue una de las figuras y marcó 2 goles, mientras que Lamine Yamal y Gabriel Jesús también tuvieron un papel destacado. Rafinha abrió el marcador a los 3 minutos y volvió a marcar a los 57. Adeyemi marcó el 2-0 a los 22 minutos y Lamine Yamal hizo el cuarto a los 77. Stein descontó a los 82 y Gabriel Jesús selló el 5-1 a los 85 minutos. Con esta victoria, el equipo dirigido por Hansi Flick suma 5 triunfos consecutivos durante esta temporada.
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0: Para hoy jueves 10 de septiembre se espera una jornada cálida calurosa con cielo mayormente nublado, vientos del sur que luego serán variables. La mínima será de 22 grados y la máxima alcanzará los 32 grados. Para mañana viernes 11 de septiembre continuará el ambiente cálido a caluroso con cielo mayormente nublado y vientos variables que luego serán moderados del sur. La temperatura mínima será de 22 grados y la máxima alcanzará los 35 grados. Muchas gracias por acompañarnos en esta edición de Flash de Noticias. Mi nombre es Brian Bob y les deseo a todos un excelente resto de jornada.

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0: Es la hora 12:15.
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0: Es la hora 13 en punto. La temperatura 35 grados.
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0: Es la hora 14 en punto. La temperatura 35 grados, 8 décimas.
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0: Es la hora 14:29 minutos.
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0: Sean todos bienvenidos a una nueva edición de Vida Plus aquí por Radio Noilam. Hoy vamos a hablar nuevamente de salud y no solamente de eso, sino de algo muy importante que tenemos que tener conocimiento en cada momento del día, ya que siempre puede ocurrir ese accidente y muchas veces no podemos recurrir a una ayuda inmediata. Así que por esa razón los primeros auxilios tienen que ser de conocimiento básico. Así que para hablar de este tema tan importante vamos a conversar hoy con Jorgelina Molina, miembro de los bomberos voluntarios de Noilam. Jorgelina, muchas gracias por estar nuevamente con nosotros aquí en Radio Noilam y en Vida Plus. Un placer tenerte de vuelta.
1: Un gusto, Brian. Muchas gracias a ustedes por la invitación. Nuevamente, siempre es un agrado para nosotros venir y compartir este espacio.
0: El gusto es nuestro de tenerte con nosotros, Lina. Para comenzar, ¿qué es lo que entendemos exactamente por primeros auxilios y cuál debería ser nuestro primer paso cuando nos encontramos frente a una persona que acaba de sufrir una emergencia?
1: Claro, primeros auxilios son en realidad los cuidados inmediatos y temporales que se le brinda a una persona que sufrió un accidente o una emergencia médica hasta que llegue la ayuda profesional o pueda ser trasladada al centro de salud, ¿sí? Es para estabilizar, calmar y evitar que la persona sufra una lesión peor o que se empeore lo que está teniendo. Y son esos primeros minutos clave. El método que enseñamos siempre en el cuartel para una persona que acaba de sufrir un accidente o una emergencia es un método de tres pasos que se le denomina PAS, que son proteger la escena en la cual se está desarrollando el accidente. El segundo sería avisar a las autoridades correspondientes, en este caso puede ser ambulancia, bomberos o policía o los tres juntos. Y por último, que es socorrer a la persona que está lastimada. En este caso sería prestarle la ayuda necesaria que está necesitando en ese momento. Si es solamente calmar o asistir médicamente, si es que está en nuestras posibilidades.
0: Cuando pensamos en una situación muy común en casa, por ejemplo, cuando alguien se corta mientras cocina y comienza a sangrar bastante, ¿qué deberíamos hacer inmediatamente y qué cosas deberíamos de evitar?
1: Claro, eso es muy normal, principalmente con nuestras mamás que siempre están cocinando, ¿sí? En cualquier momento puede ocurrir un corte. Son otra vez tres pasos fundamentales. El primero es la bioseguridad. Nosotros siempre, hasta nuestro entrenamiento, nos dicen primero yo, después yo, tercero yo. O sea, mi seguridad es primero y después para ayudar a los demás. En bioseguridad lo que nosotros queremos que se utilice principalmente si hay sangrado es tener un guante de látex. Sí o sí está en nuestras posibilidades de comprar. Está a 1,000, 1,500 la unidad. Por lo menos tener dos pares en casa es suficiente. Primero nos colocamos nuestro guante, si no tenemos, lavamos bien nuestras manos. Esto es para protegernos tanto a nosotros como a la persona que está herida. El segundo paso sería ya inmediatamente controlar la hemorragia. Esta es una prioridad porque la sangre es vida. Si nosotros vamos perdiendo sangre, nos vamos a debilitar y en un momento podemos entrar en shock si es demasiado profundo el corte. Para esto debemos tomar un paño limpio, súper limpio, o una gasa si tenemos, mejor todavía, y hacer una presión directa y continua sobre la herida. Muchas veces la herida que se produce en la cocina es por un corte rápido, no es que algo va a quedar dentro. Entonces, directamente presionar la herida. Muy importante no estar levantando cada tanto para ver si paró el sangrado. Y hay que mantener la presión por al menos 10 minutos. El tercer paso sería elevar la zona. Por ejemplo, si el corte es en el brazo, las manos, una pierna, elevar el miembro por encima del nivel del corazón. Esto ayuda mucho a disminuir el flujo de sangre. Y mientras hacemos esto, otra persona puede llamar, si es muy urgente, a lo que sería ambulancia, hospital o bomberos para solicitar la asistencia correspondiente, ¿sí? Sobre todo, como te dije, si el corte es muy profundo y si sangra abundantemente. Y si es que no podemos controlar el sangrado, mediante la presión directa. Muy importante en no realizar en el caso de cortes y eso es no aplicar remedios caseros. Muchos de nosotros ya probamos, por ejemplo, si alguien tenía corte, derramarle hierba, por ejemplo, para ver qué pasó ese día. Pero eso no tenemos que hacer. Por ejemplo, echarle café, azúcar o querer desinfectar con alcohol directo a la herida. Eso es algo que puede causar infecciones graves. Y en el momento de la realidad, cuando realmente los médicos quieran limpiar la herida, va a ser mucho más difícil. Entonces, no echarle ningún producto a la herida que esté abierta. Otro muy importante es no retirar objetos que estén incrustados. Por ejemplo, si hay vidrio, si hay cuchillo, si se deja ahí donde está y se presiona alrededor del objeto. Y por último, y más importante, es no entrar en pánico. Eso, los nervios siempre aumentan la presión arterial y si le pasa a la persona que está herida, por lo tanto va a sangrar mucho más rápido. Entonces lo principal es si la persona que sufrió el accidente se asustó bastante, intentar calmarle de inmediato, si es posible, lo más rápido posible.
0: Otra situación cotidiana son las caídas, ya sea de un adulto, una persona mayor o un niño. Si alguien se cae y se golpea, ¿cómo debemos actuar y cuándo es importante no mover a las personas?
1: Claro, las caídas son una de las principales causas de lesiones en el hogar, ¿sí? Y afectan mucho, como decía, a niños y a los adultos mayores. Lo más importante acá es no apurarnos a ayudar a levantar a la persona inmediatamente. Lo primero, volvemos a repetir, que es la seguridad de la escena. Primero verificamos que el lugar sea seguro, tanto para la víctima como quien va a auxiliar. Supongamos que se resbaló con un tipo de aceite que no podemos ver y nosotros al querer correr hacia ella nos resbalamos y nos caemos otra vez encima de la persona que está lastimada, por ejemplo. Eso es para dar un ejemplo de lo que podría pasar y lo que tenemos que evitar. Después, evaluación inicial. Nos tenemos que acercar y valorar el estado de conciencia de la persona. Le hablamos a la persona, si está consciente, le preguntamos qué pasó y dónde le duele. Esto es muy importante porque muchas veces nosotros pensamos que sabemos todo. Le tenemos que preguntar dónde te duele específicamente. Y después de esto, si nos dice la rodilla, la pierna, el pie, ahí empezamos a buscar si hay lesión, pero sin mover muy brusco a la persona. Inspeccionamos visualmente, o sea, mirar, buscando deformidad, sangrado o si hay algún dolor intenso al tocar. Después activamos el sistema de emergencia si es necesario. Por ejemplo, si la persona no puede levantarse sola, si hay mucho dolor o si hubo un golpe importante, principalmente en las personas mayores. Debemos llamar inmediatamente al hospital o bomberos. Mientras llega la ayuda, cubrimos a la persona para mantener la temperatura y le brindamos atención verbal. Como estaba diciendo, siempre mantener la calma, nosotros y la persona que está lastimada. Es fundamental. No debemos movilizar a un paciente cuando sospechamos un traumatismo de columna y debemos sospechar en estos casos. Por ejemplo, si hubo pérdida de conocimiento, aunque sea leve o breve, vómitos o desorientación. Esto puede significar que se golpeó muy fuerte la cabeza y hay que tener mucho cuidado. Si presenta algún dolor a nivel de la columna, dorsal, lumbar o cadera. Muy frecuente en adultos mayores. Déficit neurológico, por ejemplo, si la persona refiere que no siente las piernas o los brazos. Esto es muy importante. Si es que te dice que siente estas cosas, es inmediatamente llamar a emergencias. Y el mecanismo de lesión, si es por parte de alta energía, por ejemplo, caídas desde 1 metro de altura, obviamente ahí tenés que llamar inmediatamente a bomberos o ambulancia. En estos casos, la peor cosa que podemos hacer también es intentar levantar a la persona. Una mala movilización puede transformar una lesión leve en una lesión medular grave e irreversible, si es que presenta estos síntomas que estaba mencionando.
0: Las quemaduras también pueden ocurrir fácilmente en la casa, ¿no? Por ejemplo, con agua caliente, con aceite o con algún objeto que estuvo en el fuego y se queda caliente. ¿Qué primeros auxilios podemos realizar ante una quemadura y qué cosas que solemos hacer en casa en realidad pueden empeorarla?
1: Bueno, lo primero que tenemos que hacer en el caso de quemaduras es alejar a la persona de la fuente de calor, ya sea agua caliente, aceite o fuego, alejarlo de ese lugar. Por ejemplo, si ocurrió en la cocina, vamos a llevarle a la sala o en el sanitario. Lo primero que tenemos que hacer es sacar anillos, pulseras o ropa cerca de la zona, pero sin pegar. Si está pegada la ropa, no hay que arrancar de la herida. Luego, inmediatamente, enfriar. Esto es lo más importante y hay que hacerlo ya, pero inmediatamente. Pon la zona quemada, por ejemplo, bajo agua corriente. No tiene que estar helada, tiene que ser el agua a temperatura natural que sale del grifo, de la canilla, aproximadamente por 10, 15 o 20 minutos, hasta que la persona te diga que ya no siente dolor. El agua fría corta el proceso de la quemadura y alivia muchísimo el dolor. No usar hielo directo sobre la quemadura. No es porque esto está súper caliente, algo súper frío le va a enfriar más rápido, sino esto va a provocar más dolor y le va a causar una peor herida a nuestra persona que ya está lastimada. Entonces, agua a temperatura normal. Luego de esto tenemos que cubrir la zona. Después de derramarle todo el agua, cuando dice que ya no siente más dolor, agarramos un paño limpio o una gasa, si tenemos, y tenemos que humedecerlo en agua y con esto cubrimos lo que es la herida. Sin apretar, es solamente para proteger la herida de lo que hay de lo que hay en el ambiente, ¿sí? Por último, llamar al hospital o, si no está necesario, nosotros mismos podemos llevarle hasta el hospital. Si la quemadura es demasiado grande o está en el rostro, en las manos o en los genitales. Si tiene ampollas demasiado grandes o si hay alguna quemadura por químico, fuego o electricidad. O si es un niño o un adulto mayor. Si es niño o adulto mayor, no hay conversación. Directo al hospital para evaluar lo que es la herida. No poner en él, por ejemplo, como estabas diciendo, pasta dental. Esto era un clásico cuando yo era criatura. Te quemaba un poquitito y famoso colino ponerle. Todo blanco, tu mano, tu brazo. Eso no, no sé, ahora de grande recién yo sé, ¿verdad? Eso no hace, eso no alivia el dolor. Como vos decías, algo que no suele ocurrir muy a menudo, entonces yo probé una vez ponerle pasta dental y otra vez poner la mano bajo el agua corriente. ¿Vos sabés que bajo el agua? En un ratito se termina ese dolor, porque cuando te quemas se queda mucho tiempo ese calor en el cuerpo y esto en un ratito te saca. Tampoco hay que ponerle manteca, algún tipo de aceite, café, aloe, nada de esto. Esto lo que puede hacer es proveer que entre bacterias en la herida y de hecho provocar una infección. Si es que nuestra quemadura tiene ampollas, porque esto súper rápido se forma, la ampolla es una protección natural del cuerpo, justamente para que no le entre gérmenes ni se pueda infectar. Si nosotros rompemos, eso es lo que puede ocurrir, se puede infectar de nosotros. Como dije, no poner directamente hielo ni agua helada por nuestra quemadura. Quema más la piel y puede dañar luego el tejido. No soplar la herida ni tocarla con las manos sucias. Todo esto es para que no haya infección. Y no despegar la ropa que quedó pegada. Cortar alrededor si es que hay alguna ropa implicada y dejarlo pegado por la persona. Y claro, pues por supuesto, inmediatamente llevarlo al hospital, que esto que está pegado a la herida se saca con el médico en el hospital. Esto sería lo que ahí, justamente la ceniza es para la quemadura. Yo escuché ya eso también, cualquier cosa le pone a la quemadura, pero esto lo que puede provocar es una infección. Entonces, mejor evitar, no poner realmente nada por la quemadura, sino enfriar con agua y cubrirlo con un paño.
0: Una emergencia que puede ser especialmente angustiante es cuando una persona se atraganta mientras come. ¿Cómo podemos reconocer que realmente está sufriendo una obstrucción de las vías respiratorias y qué debemos hacer en ese momento?
1: Esto es muy común, ¿sabes qué? En criaturas, cuando recién están aprendiendo a comer. O nosotros mismos en cualquier momento, muchas veces no masticamos muy bien el alimento, nos apuramos y medio alguna vez es que nos quedamos atorados. Pero sí existe y es uno de mis mayores miedos. No sé si nosotros todos tenemos mayores miedos, pero esto es algo que realmente a mí me asusta, porque hay dos tipos de obstrucción que podemos ver. Una que es la leve y otro que es la obstrucción total o la obstrucción grave, ¿sí? Te voy a estar hablando de cada uno. La obstrucción leve, por ejemplo, cuando la persona está almorzando o incluso tomando agua puede suceder, es que la persona empieza a toser. Tose, tose desesperadamente y el primer indicio es que nosotros nos podemos dar cuenta cuando algo anda mal con las vías respiratorias es que las personas se colocan las manos en la garganta o en el cuello y medio que ella misma se empieza a tocar, tipo se empieza a palmear todo lo que es alguna vez su pecho o pone luego su mano en el cuello. cuello. Eso es 100% seguro. Si una persona tiene la mano en el cuello, significa que se está atorando. Ahí, cuando es una obstrucción leve, por ejemplo, lo mejor que podemos hacer es acercarnos a la persona y animarla a que siga tosiendo, porque esa es una reacción natural del cuerpo que indica que hay algo ahí, tiene que expulsar. Entonces, si le seguí tosiendo, la tos es lo que realiza que el objeto se pueda expulsar. No tenemos que pegarle todavía en la espalda, así tipo ayudarle. Eso es lo que puede provocar, es que lo contrario, el efecto contrario, que el objeto se vaya metiendo más en la vía respiratoria. El segundo es la obstrucción total o la obstrucción grave. En este caso, la persona no puede toser. Esa es la más peligrosa. La señal, como te dije, es las manos acá en el cuello, se desespera, obviamente. No puede hablar, no puede toser, gritar, nada nos sale de esa persona. Después se pone roja, muchas veces morada, ya le cambia el color de lo que sería el labio, del rostro en sí, y puede empezar a hacer ruidos raros o ya no hace ninguno. Si ves esto, tenemos poquísimos segundos para actuar. En este caso hay una maniobra que se llama la maniobra de Heimlich. Es una maniobra realmente exclusivamente que se usa en estos casos de atragantamiento, y es diferente la forma de hacer tanto a bebés como a pequeñitos, como a niños y como a adultos, y también embarazadas. Son muy distintas las formas de realizar, pero yo les voy a ir explicando más o menos cómo podríamos hacer a una persona normal, a una persona adulta, ¿sí? Lo que sería ideal es practicar esta maniobra. ¿Por qué? Porque yo explicando nomás es muy difícil después nosotros poder intentar copiar. Lo que me gustaría mucho es que si alguna persona está interesada en capacitarse en esto, en la maniobra de Heimlich, para que pueda realizar en cualquier momento, nos puede pasar que podamos ayudar, si se puede acercar al cuartel. O en tanto llamar a los bomberos y decir, mira, yo quiero hacer este, que me expliquen una vez. Estaríamos muy gustosos de explicarles cómo realizar. Por ejemplo, le voy a ir explicando, a ver si me entiende después. La posición es pararnos detrás de la persona que está sufriendo el atoramiento, ¿sí? Rodeándola con los brazos en la posición o en la parte de la cintura. Es como si le fuéramos a abrazar por atrás. Después de esto, nuestro puño de la mano diestra, si nosotros somos más guapos con la mano derecha, entonces ese puño vamos a ponerla arriba del ombligo de la persona, en el huequito del estómago, ¿sí? Verificamos dónde está el ombligo, inmediatamente ahí arriba. Con la otra mano agarramos ese puño. Lo que vamos a hacer es un movimiento hacia adentro y hacia arriba, como queriendo levantar a la persona. Repetir esto 5 veces y mirar si salió el objeto. Si no salió, seguir realizando la maniobra. Esto es lo que pasa cuando una persona se atora, demasiado rápido pierde la conciencia porque le falta el oxígeno, ¿sí? Si la persona se desmaya, acostarla en el piso y empezar el RCP. Esto también, la reanimación, explicando nomás, no se va a poder realizar. Pero si una persona está interesada en querer practicar, nosotros tenemos muñecos y todo en el cuartel con el que practicamos RCP, y realmente sería muy bueno si alguien quiere acercarse y una vez ver cómo se realiza y poder practicar también. En bebés menores de 1 año, por ejemplo, la maniobra de Heimlich sería 5 golpes en la espalda y 5 compresiones en el pecho. Esto sí tenemos que tener cuidado y no hacer con toda la fuerza que tenemos nosotros. Tener en cuenta que es un bebé y que tenemos que hacer con fuerza moderada, ¿sí? A la persona que está atragantada no se le tiene que dar agua, ni pan, ni golpearle la espalda si todavía está tosiendo. Realizando estas cosas podemos incrustar más el objeto que ya de por sí le está impidiendo el paso del aire. No meter los dedos a ciegas en la boca. Muchas veces eso por instinto nosotros queremos hacer. Eso está, puede empujar más otra vez el objeto hacia adentro. Y no tenemos que perder tiempo. Si la persona no respira, como está diciendo, cada minuto cuenta. Es algo que tenemos que hacer inmediatamente.
0: Definitivamente es una de las situaciones que, como bien decías, más miedo da. por la situación, ¿no? Y porque realmente ahí los cada segundo cuenta y es cuando más todavía prácticamente la vida de esa persona puede depender de uno, de las decisiones que toma. Entonces realmente es muy importante y muy, muy, muy acertada también la invitación, ¿no? Para la gente que quiera aprender esta maniobra para poder ayudar a una persona que está tragante, porque esto sí no necesita que una persona tenga una condición, una enfermedad. Esto nos puede pasar a cualquiera en cualquier momento. Así que es totalmente necesario y bien dada también ahí la invitación para que la gente que le interese aprender la maniobra de Heinrich
1: Y el RCP.
0: y el RCP se puedan estar acercando o comunicando con los bomberos voluntarios de Noyram.
1: Así mismo, sí, exactamente, Brian. Como vos dijiste, a cualquiera nos puede pasar y solamente el conocimiento de esto, que la maniobra es tan sencilla y ayuda bastante. O sea, está entre la vida y la muerte de la persona. Entonces, con una persona que sepa, salvaste la vida de esa persona que se estaba atorando, y realmente es algo que yo ya vi en las noticias inclusive, y es algo muy gustoso de ver, porque con solo no saber esta maniobra la persona podría dejar de respirar, ¿sí? Porque esperando la ayuda que venga de allá ya pasa mucho tiempo. Es algo que no puedes perder tiempo, en el segundo tenés que actuar.
0: Totalmente. Bueno, pasamos a al siguiente tema. Justamente como estuvimos hablando, también puede ocurrir, ¿no?, que encontremos a una persona inconsciente o que no responda. ¿Cómo debemos comprobar su estado y qué pasos debemos de seguir mientras llega la ayuda?
1: Cuando encontramos a alguien que no despierta, por ejemplo, parece que está dormido nomás, primero lo que tenemos que hacer es mantener la calma. Eso es lo que siempre vamos a volver a repetir. Y la bioseguridad, cuidarnos nosotros mismos antes de intentar ayudar a alguien. Y ahí retomamos otra vez el método PAS, que son los tres métodos que estaba diciendo anteriormente. Primero es proteger la escena. Por ejemplo, mirar alrededor. ¿No hay algo que le provocó que esta persona se desmaye? Por ejemplo, algún cable suelto, un piso mojado y un cable suelto allá, más o menos que esté transportando energía. Esas son cosas que yo tengo que pensar, ¿sí? Entonces, proteger la escena. Mirar primero si el lugar es seguro y no acercarse si hay peligro. Avisar, llamar inmediatamente hospital, policía, bomberos, toda la ayuda que necesitemos. Y por último es socorrer y acompañar. Hay dos cosas que tenemos que preguntarle a la persona, aunque esté, nosotros decimos, está dormida. Entonces tenemos que hablarle. Tenemos que hablarle, intentar tocar, moverle un poquitito, preguntarle si nos escucha, tocarle el hombro y hablarle fuerte. Tipo, si está dormido, entonces al escucharnos se va a despertar. Revisar si está respirando. Por ejemplo, si no se despierta, vemos que sigue inconsciente, revisar si está respirando. Nos colocamos a su altura y miramos su pecho. Vemos si es que exhala y respira. Por ejemplo, si el pecho se mueve, si se baja o si sube. Esto es importantísimo. Si está respirando, vamos a acostarlo de costado. Se llama posición de recuperación o de seguridad. Esto es para evitar que se ahogue si, por ejemplo, si vomita. Abrigarla y quedarse a su lado hablando hasta que llegue la ayuda. Si no respira, realizar RCP. Pero acá hay algo muy importante. Si nosotros le encontramos nomás a la persona, no sabemos cuánto tiempo ya está así. Pero si nosotros vimos que ella se cayó nomás, ahí es otra cosa. Ahí sí podemos reaccionar con RCP. Pero si nosotros llegamos y vemos que la persona está desmayada y no sabemos cuántos minutos o horas lleva así, es algo que tenemos que preguntarnos, o en todo caso, si ya llegó ya la ayuda o si estamos llamando, preguntarles. ¿Le hago RCP, sí o no? Bueno, el RCP se realiza de la siguiente forma. Como dije, si alguien está interesado en ver y en probar, puede comunicarse con nosotros sin ningún problema. La posición es, ponemos a la persona boca para arriba, sí o sí, nosotros nos arrodillamos a su lado, manos al centro del pecho. Por ejemplo, siempre la mano más diestra primero, la otra mano por encima. Presionamos fuerte y rápido. Con esto, lo que estamos haciendo manualmente es el trabajo del corazón para que la sangre siga llegando a los órganos vitales. No darle nada de tomar a la persona que estaba desmayada. Por ejemplo, no sacudirla fuerte ni dejarla sola en ningún momento.
0: Para ir terminando, Lina, si tuvieras que darle a nuestros oyentes tres recomendaciones fundamentales para estar preparados ante una emergencia cotidiana, ¿cuáles serían y qué elementos básicos deberíamos de tener siempre a mano?
1: Lo primero siempre es mantener la calma y saber a quién llamar, ¿sí? En una emergencia, el pánico es nuestro peor enemigo. Hay que respirar, evaluar y llamar tanto al hospital, a bomberos, a policía, tener esos números siempre agendados y a la vista en casa. Por ejemplo, tenerlo entre nuestros contactos, pero también sería muy buena idea tenerlo en una hojita pegada por la heladera, por ejemplo. Capacitarse en lo básico, como estaba dando ya las invitaciones correspondientes, no necesitamos ser médico ni saber mucho ni estudiar tantos años, ¿verdad? Como saber tres cosas ya marca la diferencia, por ejemplo, en cómo actuar ante quemaduras, atragantamiento y hacer el RCP, de todo lo que estábamos hablando, ¿sí? Tener un botiquín listo es muy importante, sería muy bueno tenerlo tanto en la casa como en el coche, ¿sí? La mayoría de las emergencias ocurren en casas, siempre hay que revisar los riesgos, por ejemplo, cables sueltos, pisos mojados, mangos de sartén y tener a mano el botiquín. Siempre tenemos que prevenir, como estaba diciendo también, la prevención nunca está de más. En el botiquín lo que tenemos que tener para curar heridas, por ejemplo, gasas y vendas de diferentes tamaños, cintas adhesivas o esparadrapo que es para fijar, antiséptico, por ejemplo, como el yodo, agua oxigenada. Suero fisiológico, por ejemplo, es muy importante para limpiar las heridas. Se recomienda mucho más el suero que el agua oxigenada. Eso es lo mejor para la limpieza de heridas. Para quemaduras y golpes, tener siempre un paño limpio, bolsas frías para los golpes, tijeras de punta roma, por ejemplo, justamente para cortar la ropa que queda por una quemadura, por ejemplo, para no usar la tijera que siempre usamos en la cocina para cualquier cosa. Entonces, tener en el botiquín una tijera específica. Guantes, como estaba diciendo, los guantes de látex, termómetro, que creo que todos tienen en casa, analgésicos, pero solamente para los adultos, y la lista con los teléfonos de emergencia que estaba sugiriendo. Siempre muy importante muchas veces tener pegado por la heladera, porque muchas veces la desesperación, algunas veces ni encontramos nuestros teléfonos o no encontramos los números, entonces es mejor tenerlo a la vista para discar inmediatamente.
0: Jorgelina, muchísimas gracias por acompañarnos y por compartir estas recomendaciones con nuestros oyentes. Es importante recordar que los primeros auxilios no sustituyen la atención médica profesional, pero saber cómo reaccionar y actuar correctamente durante los primeros minutos puede marcar una gran diferencia. Gracias nuevamente por tu tiempo y por el trabajo que realizan desde los bomberos voluntarios de Noilam.
1: Muchas gracias por la invitación nuevamente, Brian, y cualquier cosa estamos a las órdenes. Nuestro número es siempre el 85911500 para cualquier consulta, duda o si alguien quiere inscribirse para una capacitación. Entonces ahí nomás hay que escribir.
0: Ahí está la invitación y el contacto. Así que muchísimas gracias, Jorgelina Molina, miembro de los bomberos voluntarios de Noilam. Y de esta manera llegamos al final de esta edición de Vida Plus por Radio Noilam. Esperamos que esta información ayude a estar un poco más preparados porque nunca sabemos cuándo una situación cotidiana puede convertirse en una emergencia y cuándo nuestro conocimiento puede ayudar a otra persona. Muchas gracias por acompañarnos y nos encontraremos nuevamente en la siguiente edición de Vida Plus aquí por Radio Noilam. Hasta pronto.

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2: Hola, hola, ¿cómo están, queridos amigos? Bueno, es un placer para mí y para nosotros comenzar un nuevo programa aquí en Código Vital. Estamos, bueno, ya prestos para todo lo que se viene en esta media hora de programación, pero ya me ven, no estoy sola, estoy aquí con nuestros compañeros de siempre, con mis compañeros de siempre, Guille Gallo y Pablo Vázquez. ¿Cómo están, chicos?
3: Hola, Liz. Hola, Pablo. Hola, querida audiencia que siempre nos ve. Liz siempre con un outfit nuevo cada vez que nos ve. Nosotros tenemos iguales porque todos somos nene, mamá.
2: Es de una camisa.
3: Una rosa en medio de espina, mamá. Nosotros, mírenlo, mi pinta. Yo estoy con un shortcito, bermuda, chill, porque vamos a conversar y ella toda espléndida. Otro nivel, papá. ¿Qué tal estás, Pablo?
4: Demasiado bien, bueno, muy contento de poder compartir con ustedes. Un saludo cordial a cada uno. Gracias por estar conectado siempre con nosotros. Liz, un gusto compartir contigo siempre con el outfit nuevo. Guillermo también. Él siempre, así, chill. Muy, muy tranquilo él, pero está bien.
2: Claro,
4: el equilibrio
2: es lo que yo siempre digo. Dios nos hace diferentes.
3: Las personalidades
2: cuando,
3: en una
2: cuando
3: radio.
2: Me quieren criticar, yo le digo, Dios nos hace diferentes.
4: Y con eso así. Ya le
2: claro,
3: toda la etiqueta mato. Que a mí me falta, a usted le sobraba.
2: Bueno, y en nuestra diferencia, hoy quiero hablar un poco acerca del valor que nosotros tenemos como personas. Tenemos un valor incalculable, incomparable. Y bueno, Dios también pensó en todo eso. Dios piensa que nosotros tenemos realmente, somos realmente valiosos, y Él pensó desde antes de la fundación del mundo en el propósito que tiene para nuestras vidas. Y queremos hablar un poco acerca de eso el día de hoy. Me lleva a pensar un poco lo que me pasó hace unos meses. Ya había hablado ya un poco de mis visitas a las cárceles, porque bueno,
3: ¿pero visitaste nomás?
2: Visité nomás. Casi me dejaron, pero no les dejé. Bueno, el diario en el que trabajo, y bueno, también en el contacto con algunas instituciones, nos dieron la oportunidad de ir visitando las cárceles y ver cómo ellos están trabajando en lo que es ya con las miras a la reinserción social. Y realmente vos conocés muchas historias que te tocan muchísimo, que bueno, te inspiran también. Ves la valentía, la decisión de cada uno de cambiar sus vidas. Y en este caso es la historia de una mujer. Yo me acuerdo que ya estaba terminando la jornada, yo tenía que irme a otro lugar ya después, y me dijo la directora ahí de que me estaba ayudando, me estaba guiando, no, hay una mujer a la que vos tenés que conocerte. Y le dije, no, pero ya estoy sin tiempo. No, por favor, Liz, te pido que te quedes. Bueno, me quedé y con todo mi equipo también, y nos quedamos y le conocimos a una mujer. Entramos a un saloncito y que ella había acondicionado todo porque ella era la encargada, y ese saloncito era una iglesia cristiana, una iglesia evangélica, y tenía así chiquitas, pocas sillas obviamente, pero empezó a contarme. Ya estaba todo ambientado, como les dije, tenía música, tenía su librería ahí con libros, y ella empieza a contarme que ese lugar se llena cada, creo que era 3 veces por semana aproximadamente, 80 mujeres que van a este culto, porque hacen cultos 3 veces por semana. Y empezamos a hablar así, yo le dije en un momento, le dije, yo soy cristiana, le dije. Y se levanta ella, y me abraza y empieza o sea, se emocionó, y me dice, Dios responde oraciones. Y yo le dije, ¿por qué? Le dije. Y no me respondió en ese momento, pero seguimos hablando de cómo Dios transformó su vida, de cómo ella, y a ella se le encargó transformar ese lugar, y cómo estuvo trabajando y cómo están trabajando en discipulados y todas esas cuestiones. Realmente muy linda historia. Publicamos nosotros y sacamos así bien grande cómo uno compagina la fe y el cambio que Dios hace, ¿verdad?

0: y ella estaba muy nerviosa, dice esta mujer, de lo que iba a pasar, porque no querían que reluzca más su pasado de lo que Dios hizo ahora en su vida. Y después, hablando así, ella me cuenta el nombre de esta mujer y llegamos a la conclusión de que ella era la misma a la que yo, la que yo le entrevisté. Y me dice: vos fuiste la respuesta a esa oración que ella tanto estaba haciendo, me dice. Yo me emocioné muchísimo, y cada vez que me recuerdo de esta situación, realmente me emociona cómo Dios hace las cosas, ¿verdad? Y cómo Dios nos usa. Y al final, hoy estamos contando también esta historia en RDM.
1: Así mismo, y qué impresionante, qué historia más conmovedora la que contaste, porque saber que fuiste la respuesta de Dios para una situación, para una persona, es algo que en serio te llena, te sorprende. Y justamente Dios nos usa para cumplir nuestro propósito, sirviendo a los demás, para bendecir a los demás. Y eso también nos muestra que la fe de otras personas puede terminar también bendiciéndonos a nosotros mismos, ¿verdad? Y qué interesante cómo es que la vida en comunidad, no sé si nos damos cuenta de eso, pero es una hermana en Cristo, ¿sí? Es una hermana en Cristo, forma parte de la comunidad del pueblo de Dios, y esa vida en comunidad también demuestra que es una respuesta a sus oraciones, ¿verdad? Justamente, incluso en los lugares más inesperados, en esos lugares donde voy a decir, no, acá no va. Es más, ni se te cruza por la cabeza que ahí puede haber una iglesia o puede haber una persona que lea una Biblia. Ahí Dios es. Entonces, yo creo que Dios se mueve. Y yo soy una persona que soy un poco, y tengo que admitirlo acá, renuente en cuanto a los milagros y lo demás. Pero cuando hay milagros, realmente hay milagros. Ese fue un milagro muy grande. Y Dios sigue haciendo milagros en este tiempo. Utiliza personas y nos puede utilizar a nosotros también, a los que están escuchando, están viendo. Te puede utilizar también a vos, puede ser la respuesta a la oración de una persona que te está necesitando.
0: Y antes de que Guille hable, yo pensé que ese era un momento donde yo iba a hacer mi trabajo, uno más, como mi trabajo como periodista, pero me di cuenta de que Dios tenía otros planes, de que Él quería poner a una persona cristiana que haga esa redacción. Claro. Que le conozca a esa mujer que también estaba haciendo su obra y, bueno, llevando su palabra también. Y realmente, a mí me emociona realmente contar esa historia.
2: Y se dan cuenta que todo al final gira en ser instrumentos de Dios, ¿verdad? Es más, yo hasta hace poco estuve haciendo una investigación que dice que vos liberás muchas más feromonas de felicidad cuando vos haces un bien para otra persona. Por eso hay mucha gente que vive una vida filantrópica, una vida que es de ayuda social, de caridad, de dar, porque se siente bien, así, altruista también se dice la palabra, ¿verdad? Y para nosotros los cristianos lo llevamos eso a ser usados por Dios, ¿verdad? Pero eso también tiene un costo, porque muchas veces le habrá dicho a Dios: Dios, úsame, Dios, yo quiero ser usado. Mira, acá tenemos dos historias muy lindas, ¿verdad? Quiero ser usado por vos, quiero que vos me uses para tu gloria, pero eso requiere también un sacrificio, ¿verdad? Que es ser obedientes a Él, ¿verdad? Tenemos que estar dispuestos al sacrificio. Yo siempre digo, cada vez que le decimos sí a algo, indirectamente estamos diciendo que no a muchas otras cosas. Cuando vos le decís sí a estudiar una carrera, le estás diciendo a no a muchas otras, ¿verdad? Gastar tu tiempo de balde, ¿verdad? Cuando te casas, le estás diciendo que sí a una mujer o a un hombre, ¿verdad? Pero le estás diciendo que no a todos los millones que existen, ¿verdad? Y lo mismo es con el Señor. Si vos querés ser un instrumento de Dios, le tenés que decir que no a muchas otras cosas.
0: Y hay que ser sinceros, muchas veces nos cuesta dejar todas esas cosas y dejar que Dios sea el que nos use y dejar ser un instrumento para Él. ¿Y por qué nos cuesta tanto? ¿Por qué ustedes creen que nos cuesta tanto al final decirle 100% sí a Dios?
1: Bueno, yo creo personalmente que tiene mucho que ver también con lo que mi humanidad quiere, ¿verdad? Evidentemente yo me considero cristiano. El Señor me salvó, es mi único y suficiente salvador, pero eso todavía no anula mi humanidad, y mi humanidad muchas veces quería otras cosas, miraba otras metas, tenía otros pensamientos, y obviamente aceptar a Cristo, como dijo Guillermo, y yo esto también lo tomo para mí, para mi vida, para mi creencia, mi conocimiento, es que cuando yo acepté a Jesús, el estilo de vida que Él me quería dar, dije que no a otro estilo de vida, que hay muchas cosas que a cualquier muchacho le va a gustar, ¿verdad? Obviamente, fiestas, porque

0: mujeres también, una vida, no sé si desenfrenada, pero sí una vida sin filtro, ¿sí?
1: Un poco más abierta.
0: Un poco más abierta, más liberal, ¿verdad? Como hoy mismo se está viviendo, sin control mismo, muchos jóvenes de iglesia están viviendo ese tipo de vida.
1: ¿Y vos, Guille?
2: Yo quiero también explicar algo ahí, ¿verdad? Y contar un poco que creo que es la humanidad caída. Porque, ¿qué pasa? Cuando nosotros nos convertimos, nosotros los cristianos creemos que la conversión es un milagro, ¿verdad? Que se recibe por fe, mediante la gracia. Pero llegar a ser el hombre perfecto, que hace todo bien, es un proceso que le llamamos santidad, ¿verdad? Donde vos cada vez te guardas más para el Señor. Y eso tiene un proceso. Nosotros vamos a ser perfectos el día que muéramos nomás y nos presentemos delante de Cristo. Y hay siempre un hombre caído que quiere que vos estires hacia la carne. Por eso yo siempre le digo a la gente, mientras vos más alimentas, la gente que cae en pecado no cae, se va tirando a poco. Porque, ¿qué pasa? Nunca nadie a mí me dijo, ¿sabes qué? Perdón, voy a decir los pecados más comunes de nosotros los jóvenes, ¿verdad? Yo forniqué en un tiempo de oración. O yo estaba en la iglesia y me re dio ganas de adulterar. No te dicen nadie eso, ¿verdad? ¿Qué vos estabas haciendo? Yo estaba solo en mi casa, hace varios días no me voy a la iglesia, o estaba haciendo una macanada, estaba usando mi tiempo de balde. Y ahí empezaron a pasar cosas que te llevan al final. Y yo creo que ese es el problema, cuando nosotros no estamos teniendo una vida activa, disciplinada con el Señor, porque un cristiano que no vive en lucha con su pecado, un cristiano que probablemente no sea salvo. No sé lo si le puedo llamar cristiano, ¿verdad? Porque el que te dice, no, Dios me perdona, Dios me ama. Y cierto, pues, la verdad también es, ¿verdad? Pero una media verdad. No, yo vivo así porque yo soy la criatura de Cristo. Ahí vos te das cuenta que no está viviendo su propósito. Todo el día tenemos que luchar. Hay todos los días algo que la carne te dice, alimentame, dame. Y eso creo que es la mayor lucha. Para vos, Liz.
1: Bueno, así como decías, cuando vos le decís sí a Dios, vos le decís a muchísimas cosas no. ¿Entendés? Y son muchas cosas que son divertidas, que vos querés hacer, pero sabes que no están bien. Entonces es cuando vos decís, yo quiero estar 100% para Dios, ahí no estás haciendo 100% para Dios, porque estás a medias. Entonces es una lucha realmente como cristianos, decir 100% a Dios y decir quiero ser usado por Dios. Y hay una cosa también que muchas veces nos frena, es que nosotros esperamos ser perfectos o esperamos ser santos para que diga Dios, sí, yo quiero usarle a esta persona, quiero usarle a Liz. Pero Liz no es perfecta, no es santa. Y erramos porque Dios no está esperando que seamos así para poder decidir usarnos para su propósito, para su llamado. Y ya nos demostró mil veces, y puedo decir que yo me habré perdido muchas cosas por esperar realmente esa perfección para ser usada por Dios.
2: Quiero contar la historia de un pastor que es muy famoso, misionero, que se llama Samuel Nielsen. Está muy activo ahora últimamente en las redes sociales. Y es un pastor misionero, ¿verdad? Él es de Argentina, es un pastor argentino, pero que toda su vida le dio al Señor y vivió siendo instrumento de Dios. Vos no le ve a él en un póster, en un flyer, más creo que no se puede decir ni las naciones donde muchas veces se fue. No le ve a él publicando sus autos, sus yates, no, o sea, le ves dónde. Él estuvo trabajando y trabaja todavía en países de habla, o sea, en países árabes, en países donde la religión es musulmana, donde es altamente peligroso servirle al Señor. Inclusive él cuenta su historia de cómo él iba traficando Biblia, que literalmente metía Biblia a contrabando para poder darle a la gente, para poder bendecirle a la gente. Y esa persona es tan usada como aquel que hace su trabajo con excelencia, aquel como es, ¿verdad? Y tal vez no se vean en la foto, tal vez no sean los famosos, capaz, porque hoy también estamos viviendo mucho esa época de cristianos individuales, donde el cristiano como figura personal es un rockstar, el apóstol tal, el profeta tal, el levita tanto. Pero Dios, si vos ves en el Nuevo Testamento, nunca se fijó en una sola figura. Y si hay cartas dirigidas a una figura, es para alimentar a su iglesia, que siempre fue el fin de eso. Así que todos nosotros, así como ese pastor, podemos ser instrumentos para el Señor.
0: Y justamente teniendo en cuenta esta historia, que también es una historia que nos puede servir de ejemplo a muchos, yo quiero preguntarte a vos algo el día de hoy, porque esa pregunta también es para mí, es para Liz, es para Guillermo, porque no porque estemos hablando aquí, nosotros no tenemos que hacernos esta pregunta siempre. Y la pregunta sería, ¿yo estoy dispuesto a ser instrumento de Dios? Y en varios programas hemos hablado, Liz, Guillermo, audiencia, de hacernos preguntas para analizarnos. Yo creo que esta pregunta es más que importante, porque si vos estás dispuesto, Él te va a sorprender ya sea te puede usar en cualquier lugar, en cualquier momento, con cualquier persona. La situación puede ser una situación que vos no esperabas en distintos escenarios. Entonces, vuelvo a repetir la pregunta: ¿estás dispuesto realmente a ser utilizado por Dios, a ser un instrumento suyo? Yo creo que una respuesta, la respuesta, digo bien, que nosotros vamos a dar, va a depender de muchas cosas que nosotros vamos a tener que dejar de lado.
2: Y capaz eso es lo que está hoy en tu corazón, decir, yo quiero ser un instrumento de Dios, yo realmente me siento llamado a ser un instrumento de Dios, pero gallo, yo no quiero ser pastor. Gallo, yo no me veo siendo Samuel Nielsen en, qué sé yo, en Uzbekistán traficando Biblia. Yo no me veo en esos países, yo no me veo ahí, yo me veo, yo tengo un llamado, qué sé yo, a ser doctor, a ser periodista, a ser docente, ¿verdad? Y tenemos que entender que el primer punto es servir a Dios en nuestra profesión, en lo que Dios te llamó. O sea, es que hablando de las misiones, oye, vos no podés viajar a un país que no se permite el evangelio con tu carnet de misionero. Tenés que irte a través de un trabajo, a través de una profesión, como periodista, como cualquier cosa, y ahí recién vos podés ser misionero, ¿verdad? Pero ponerle que no, que Dios te llama a Paraguay, ¿verdad? Pero vos tenés que ser el mejor que hay. Vos tenés que hacer lo mejor que podés. Obviamente no somos perfectos, ¿verdad? Tenemos luchas. Pero yo quiero hablar de mi esposa, que le tengo mucha admiración. Ella es funcionaria pública. Y en mi país, yo no sé dónde vos estás, se habla tan mal de los funcionarios públicos, porque es cierto, hay también, así como hay bueno, hay malo, ¿verdad? Gente que viene solamente a marcar su horario de entrada y salida. Pero mi esposa, yo le vi sufrir, pelear, trabajar horas extra por nuestro estado, por nuestra nación, que realmente me hace sentir orgulloso de ella, porque yo veo que ella representa a Cristo en un lugar donde es tan famoso hablar mal de la otra persona. Entonces, Colosenses 3:23 dice: y todo lo que hagáis, hacedlo de corazón como para el Señor y no para los hombres, sabiendo que el Señor recibiréis la recompensa de la herencia, porque a Cristo Señor servís. El que sirve en el pastorado no es más fuerte como aquel que sirve en la función pública o en el periodismo o en lo que sea, pero las dos personas tienen que tener en común eso: el evangelismo, el discipulado y ser de ejemplo de Cristo.
1: Y en nuestra vida diaria, porque estamos hablando de cómo servimos a Dios, cómo decidimos servir a Dios en nuestra vida diaria, y el primer punto era nuestra profesión, y el segundo punto es siendo un buen ejemplo. Y ahí ya no entra solo profesión, ahí entra en tu casa, en
0: tu estilo de vida.
1: Claro, en tu estilo de vida general, ¿verdad? Entonces, ser un buen ejemplo, ser una persona que si vas a influenciar, influencia bien. Que si vas a ser ejemplo, que seas un buen ejemplo. Que tu testimonio en la vida diaria pueda influir de manera positiva. Y sobre todo, mostrando a Jesús con todo lo que haces, ¿verdad? Hay gente que te dice, no sé, tenés algo, no sé qué.
2: Y es una vibra, hey, no,
1: el aura, ¿no es?
0: El aura es lo que se menciona todo.
1: Es Dios. Uh-huh. Hay una mujer, hay un video de una mujer así que se iba caminando estilo modelo, así, tipo, con toda la seguridad del mundo. Y se acerca así, ¿viste esos muchachitos que le graban, que se acercan y le ponen el micrófono y le dicen, ¿se puede saber por qué tanta seguridad? ¿A qué se debe tu seguridad? Es Jesús, le dice, ¿verdad? Es Jesús, ¿verdad? Y ella feliz se fue, o sea, estaba bien seria y de repente así se le alegró la cara y es Jesús. Entonces, que sea también en todo, en tu forma de caminar, en todas las cosas que hagas.
0: Y justamente cuando nosotros demostramos en nuestro estilo de vida que Jesús es el centro, ahí evitamos las distracciones. Este sería otro punto, ¿verdad? Mantenernos alejados de conversaciones y comportamientos inapropiados. En Romanos 12:2 dice: no imitar las conductas ni las costumbres de este mundo, sino dejar que Dios nos transforme nuestro pensamiento a través de su palabra. Así vamos a conocer lo que es la voluntad de Dios, buena, agradable y perfecta. Entonces, apartarnos de eso, apartarnos de las malas costumbres, de aquella gente que dice que lo bueno es malo, que lo malo es relativo. Hablamos en muchos programas del relativismo también, de que hoy se está normalizando un montón de cosas. Apartarnos de ello, de eso, ¿verdad? Pedirle a Dios fortaleza y evitar esas distracciones del mundo.
2: Y en todo lo que hagas, en todo lo que emprendas, en todo lo que decías, vuelvo a, aunque suene redundante, en el sentido de con quién vas a estar, tenés que buscar la voluntad de Dios, ¿verdad? Es importante, no, Dios no sostiene lo que Él no nos llama a hacer. Y muchas veces en el nombre de Dios hicimos las peores cosas, muchas veces en el nombre de Dios se hicieron las peores atrocidades porque simplemente no se tomó el tiempo de consultar en Él. Hay quien tiene que hacer la voluntad de Dios y se tiene que vivir al 100% para su obra. Eso implica oración, implica búsqueda. No es que no escuchás la voz de Dios, es que no pasás el tiempo suficiente para afinar tu oído para lo que Él tiene que decir. Alguien que medita en la palabra de Dios, alguien que se congrega, alguien que ora normalmente, diariamente, muy difícil que tarde o temprano no encuentre cuál es la voluntad de Dios.
1: Y otro punto es vivir en compasión y amor. Ahora Dios nos llama a ser un canal de eso, de compasión, de amor, actuando con generosidad. Y hay una cosa que está muy instalada ahora, es priorizarte vos, pensar en vos, y yo creo firmemente eso muchas veces también, pero en muchos momentos priorizar a los demás también, ¿verdad? Pensar en los demás y hacer el bien todas las veces que tengamos posible. Y bueno, y con esto queremos ir despidiéndonos, ¿verdad? Más o menos llegando a una conclusión, es Dios nos llama a ser usados por Él. Dios nos llama a cumplir su propósito y no espera que nosotros seamos la mejor persona del mundo, lo más perfecto, lo más santo, pero Él espera que realmente tengamos un corazón predispuesto a Él todos los días es una lucha, y ahí Él va a estar usándonos de una manera que nos va a estar sorprendiendo.
0: Y sobre todo a animarnos a aceptar el desafío de ser instrumentos. Porque muchas veces...
1: Estás dispuesto, ¿verdad?
0: No nos animamos, ¿verdad? Porque no queremos soltar nuestra vida. Pero hay que animarse. Dios tiene muchas promesas para nuestra vida.
2: ¿Será entonces? ¿Hasta la próxima?
1: Chao, chao.
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se humillare mi pueblo, sobre el cual mi nombre es invocado, lloraren y buscaren mi rostro, y se convirtieren de sus malos caminos, entonces yo iré desde los cielos, perdonaré sus pecados y sanaré su tierra. Dios bendiga Honduras.

Padre, en el nombre de Jesús, yo me uno, Señor, a miles de voces que se unen por nuestra nación Honduras, tierra de mucha bendición, Señor. Pase lo que pase, venga lo que venga, tú eres el rey de esta nación, Señor Jesús. Bendecimos nuestra tierra, bendecimos nuestra Honduras, y creemos, Espíritu Santo, que tú levantarás esta nación. Lo creemos en el nombre de Jesús. Amén.

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0: Sean todos bienvenidos a una nueva edición de Flash de Noticias aquí por Radio Noilam. Mi nombre es Brian Bob y hoy les estaré compartiendo las principales novedades de hoy jueves 10 de septiembre.
1: Noticias Nacionales.
0: Firma de convenio para fortalecer la educación educativa. La Fundación Boquerón, Concopar y FECOPROP llevaron a cabo la firma de un convenio destinado a fortalecer la educación cooperativa en la escuela y colegio Primero de Febrero. El acuerdo contempla apoyo financiero y educativo para acompañar el proyecto de cooperativismo propuesto por el Ministerio de Educación y Ciencias e incorporado dentro de la malla curricular. La iniciativa busca que los estudiantes no solamente conozcan los principios y valores del cooperativismo desde la teoría, sino también mediante la práctica y aplicar estos conocimientos en situaciones concretas. De esta manera se pretende fomentar una educación más participativa, integral y vinculada con la realidad de los alumnos. Loma Plata renueva la flota de la PMT con una inversión de más de 730 millones de guaraníes. La Municipalidad de Loma Plata adquirió dos nuevas camionetas totalmente equipadas para la Policía Municipal de Tránsito, con el objetivo de mejorar los controles y el ordenamiento vial. La compra se realizó mediante una licitación pública nacional por 732.240.000 guaraníes. Las nuevas patrulleras ya cuentan con el equipamiento necesario para entrar inmediatamente en servicio. El Senado pide informes al BCP sobre las operaciones de Bueno Bank. La Cámara de Senadores aprobó pedidos de informes al Banco Central del Paraguay para conocer las operaciones y los controles aplicados a Bueno Bank, entidad que concentra importantes fondos públicos y del Instituto de Previsión Social. Entre las solicitudes se busca determinar si se respetaron los límites legales en operaciones con empresas vinculadas y conocer si el IPS u otras entidades presentaron consultas o denuncias sobre el desembolso de préstamos. Algunos senadores pidieron prudencia para evitar afectar la estabilidad del sistema financiero.
1: Noticias internacionales.
0: Rodrigo Paz pide investigar un posible atentado tras explosiones en Bolivia. El presidente de Bolivia, Rodrigo Paz, pidió investigar un posible atentado como una de las hipótesis detrás de las dos explosiones registradas el viernes en un cuartel militar de Viacha, en el departamento de La Paz. El hecho dejó 9 militares fallecidos y 5 desaparecidos. Los equipos de rescate encontraron restos humanos que serán identificados mediante pruebas genéticas. El ejército suspendió temporalmente la búsqueda por razones de seguridad, mientras el gobierno ordenó revisar los depósitos de explosivos de todas las unidades militares del país. Argentina extradita al Brasil al empresario Diego Doricio por el caso Dacobo. Argentina extraditó al Brasil al empresario argentino Diego Hernán Doricio, acusado de tráfico internacional de armas y de liderar una organización criminal vinculada al PCC y al Comando Vermelho. Doricio fue trasladado desde Buenos Aires hasta Sao Paulo, donde será entregado a las autoridades brasileñas. El empresario está acusado, junto a la exmodelo paraguaya Julieta Vanessa Nardi, de delitos relacionados con tráfico internacional de armas, liderazgo de una organización criminal transnacional y lavado de dinero. Ambos fueron detenidos en Córdoba en febrero del 2024, luego de una orden internacional emitida por la justicia brasileña. Según la investigación, esta empresa vinculada a la pareja habría importado desde Europa miles de armas provenientes de países como Croacia, Turquía, República Checa y Eslovenia. Las armas ingresaban legalmente al Paraguay y posteriormente eran desviadas hacia el Brasil, donde algunas habrían sido modificadas en Ciudad del Este para eliminar sus números de serie. La justicia brasileña sostiene que el armamento terminó en manos de organizaciones criminales como el PCC y el Comando Vermelho.
1: Noticias deportivas.
0: Paraguay define su lista para los Juegos Odesur Santa Fe 2026. La selección paraguaya Sub-20 confirmó a 18 futbolistas que representarán al país en los Juegos Odesur Santa Fe 2026, bajo la dirección técnica de Antolín Alcaraz. La delegación está integrada principalmente por jugadores de clubes paraguayos, además de Leonardo Sosa de Rosario Central y Leo Cristaldo de Vélez Sarsfield de Argentina. Olimpia aportará 5 jugadores: Eduardo Delmas, Kevin Amarilla, Pedro Zarza, Milan Freires y César Miño. Cerro Porteño tendrá a Marcelo Chaparro, Amin Cristaldo y Jeremías Villanueva, mientras que Libertad aporta a Thiago Fernández, Joaquín Bogarín y Rodrigo Vera. También forma parte de la lista futbolistas de Guaraní, Nacional, Sportivo Trinidense y Rubio Ñu. Paraguay integrará el grupo B junto a Argentina, Venezuela y Uruguay. El debut será frente a Argentina el jueves 17 de septiembre, seguido por los encuentros ante Venezuela el sábado 19 y Uruguay el lunes 21. Todos los partidos están programados para las 10 de la mañana hora paraguaya en el Estadio Marcelo Bielsa de Rosario. Paraguay llega como campeón de esta disciplina tras conquistar la medalla de oro en los Juegos de Asunción 2022. Barcelona golea al Feyenoord en su gran estreno europeo. Barcelona comenzó con goleada su participación en la Liga de Campeones al derrotar por 5-1 al Feyenoord en el Spotify Camp Nou. Rafinha fue una de las figuras y marcó 2 goles, mientras que Lamine Yamal y Gabriel Jesús también tuvieron un papel destacado. Rafinha abrió el marcador a los 3 minutos y volvió a marcar a los 57. Adeyemi marcó el 2-0 a los 22 minutos y Lamine Yamal hizo el cuarto a los 77. Stein descontó a los 82 y Gabriel Jesús selló el 5-1 a los 85 minutos. Con esta victoria, el equipo dirigido por Hansi Flick suma 5 triunfos consecutivos durante esta temporada.
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0: Para hoy jueves 10 de septiembre se espera una jornada cálida calurosa con cielo mayormente nublado, vientos del sur que luego serán variables. La mínima será de 22 grados y la máxima alcanzará los 32 grados. Para mañana viernes 11 de septiembre continuará el ambiente cálido a caluroso con cielo mayormente nublado y vientos variables que luego serán moderados del sur. La temperatura mínima será de 22 grados y la máxima alcanzará los 35 grados. Muchas gracias por acompañarnos en esta edición de Flash de Noticias. Mi nombre es Brian Bob y les deseo a todos un excelente resto de jornada.

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0: Es la hora 17 en punto. La temperatura 36 grados, 4 décimas.
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0: Es la hora 17:30 minutos.
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Amar es valorar. En 1 Corintios 16, Pablo se encuentra compartiendo sus planes con estos hermanos. Pablo no solo necesita de la ayuda de esta iglesia para cumplir con la misión que Dios le ha dado, sino que también valora a estos hermanos a quienes ama. Al compartir sus proyectos con ellos, está dándoles a entender lo valioso que son a pesar de todos los problemas que como iglesia tienen. Para nada, Pablo quiere que ellos piensen que al haber cometido tantos errores y tener tantas crisis, ya han perdido valor para la causa de Cristo. Todavía son valiosos para Dios. Dios siempre reveló sus propósitos a gente imperfecta para que supiesen que contaba con ellos para lo que estaba a punto de hacer. Reveló a Abraham su proyecto de hacer de él una gran nación a pesar de que éste desconfiara del cuidado y la promesa divina en varias ocasiones. Reveló a Moisés su plan para librar al pueblo de Israel de la esclavitud de Egipto a pesar de haber matado a un egipcio. Reveló a David su plan de hacer una dinastía perdurable a través de su familia a pesar de que sabía que le iba a fallar. Reveló a un perseguidor como Pablo su deseo de alcanzar a los gentiles con la locura de la predicación. Los seres humanos solemos restar importancia a las personas que han fracasado. Involucramos en nuestros proyectos a quienes nos puedan garantizar el éxito. Pero Dios nos enseña que todos sus hijos estamos involucrados en su plan porque nos ama. Amar es valorar porque da la oportunidad de ser instrumentos en las manos de Dios. Meditación escrita por Moisés Pérez Padrón, Cuba.

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0: Es la hora 18 en punto. La temperatura 35 grados.
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esta hora he llegado. Para este tiempo nací. Hace más de 20 años lo descubrí y sin lugar a dudas ha sido el mayor descubrimiento de mi vida. La causalidad, por la cual no soy una casualidad. Desde mi principio pude ver el trayecto de mi destino. Por eso todo lo que escribo y digo es intencional. Cada día con más ímpetu y más enfoque. Pero la fortaleza no viene de mí. Yo solo soy el débil que un día dijo, fuerte soy. Y desde entonces, el Señor se ha convertido en la fuente de mi fuerza. Mi estamina. Yo. Oh, man. Hey. Si todavía puedo hacer que alguien se decepcione, que la farándula progrese, desilusione. Si todavía mi música se opone a la basofia que el sistema me impone. Si todavía tengo un hater que se predispone y sin darle play a mi track se descompone. Si hay un colectivo examinando mis canciones, pues el

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por amarnos, Dios. Gracias, Señor, porque nos amas tanto que haces de lo imposible algo posible. Gracias, Señor, porque cuando el mundo dice que no debemos y no podemos estar cerca de ti, tu amor nos atrae. Y no solo para decir que te conocemos, sino para disfrutar de la plenitud de tu santidad. Gracias, Señor, por tu presencia y por ser el Dios que va más allá de lo que nuestras expectativas puedan planificar. Gracias, Señor.

Ora por la persona que está a tu lado izquierdo o derecho. Hay varias personas. Señor me está mostrando que hay varias personas que en este momento van a ser sanadas instantáneamente. Es más, ya están siendo sanadas por el poder del Espíritu Santo. Por el poder del Espíritu Santo, en esta atmósfera de sanidad, atmósfera de libertad, atmósfera de nuevos comienzos. Mientras estábamos cantando la canción, se oía el ruido de la piedra rodándose, la tumba abriéndose, porque nada puede detener el poder de resurrección de Jesucristo. Es Rey infinito, Rey todopoderoso, Rey supremo, que le dice al viento y al mar: calla, enmudece, y las olas se detienen, la tormenta se calma. Y hoy declaramos que todo espíritu de cáncer sale fuera en el nombre de Jesús. Todo espíritu de maldición, de enfermedades congénitas, enfermedades genéticas, en el nombre de Jesús declaramos sanidad, sanidad, sanidad. Por el poder de la sangre de Jesús, recíbelo, recíbelo. Estás sintiendo un fuego en tu interior. Unos están sintiendo un fuego en la parte de atrás, en sus riñones. El Señor está sanando tus riñones en el nombre de Jesús. El médico te había dicho que tenías una insuficiencia renal y que estabas en una situación delicada y que probablemente iban a tener en un futuro que hacerte un trasplante. Pero el Señor te dice: yo soy el Dios de lo imposible. Yo soy el Dios que renueva tus riñones en esta noche, que te restaura completamente, que te da órganos nuevos, ojos nuevos, glaucoma se va en el nombre de Jesús. En el nombre de Jesús no vivirás con una sentencia de un médico que te ha dicho: nunca más vas a caminar. Rompemos toda sentencia en el nombre de Jesús y declaramos sanidad, sanidad, sanidad, sanidad en el nombre de Jesús. Nos iremos de aquí no solamente inspirados por la palabra, fortalecidos con la revelación que el Señor nos ha dado, sino también libres físicamente, libres en nuestro cuerpo. No más migrañas en el nombre de Jesús. No más migrañas en el nombre de Jesús. Dolores de espalda se van en el nombre de Jesús. Por el poder de la sangre, por el poder de la sangre. Algunos sufrieron un accidente y desde ese momento quedaste con un dolor en el cuello. Y el Señor está en este momento realineando tus vértebras, tus discos, y te está diciendo: yo te sano en esta noche. Recibe sanidad en el nombre de Jesús. Eres libre, libre en el nombre de Jesús, libre por el poder de la sangre. Libre, ya no vas a tener ningún impedimento. Vas a poder cumplir el llamado de Dios sobre tu vida. Lo vas a hacer con fuerza, con salud, con gozo. Nada te lo va a impedir.

Ya me enseñó Julito a hacerle así. Mis hermanos, la palabra dice: recibiréis poder cuando haya venido el Espíritu Santo y me seréis testigos. ¿Cómo somos testigos de aquel que nos envió? Al manifestar las mismas obras que Él hizo. Las obras que yo hago, ustedes las van a hacer, y aún mayores, dice la palabra. Di conmigo: aún mayores. En esta conferencia se ha roto la duda. Alguien te dijo una palabra de descrédito y te quedaste con un golpe en tu confianza personal. Te quedaste con una estaca clavada en tu corazón que te decía: ya me hizo dudar esta persona, no sé si puedo. Pero el Señor te dice: yo he puesto mi espíritu en ti, espíritu de poder, de amor, de dominio propio. No es un espíritu de cobardía. He puesto mi espíritu en ti, espíritu de sabiduría, inteligencia, ciencia y arte. Y si alguien dice que no puedes, está equivocado. Porque yo te he dado la capacidad para cumplir con el llamado que te di, y lo vas a cumplir con excelencia en el nombre de Jesús de Nazaret. Y nada te lo va a impedir, nada te lo va a impedir. En el nombre de Jesús eres libre, libre para correr. Algunos de ustedes tienen que empezar a soñar en grande. Algunos tienen que empezar. Yo veo algunos sentados en una mesa de dibujo y vas a empezar a trazar planos, vas a empezar a hacer diseños, porque vas a construir. El Señor te dice: habías sido golpeado por la crisis del 2008 y casi pierdes hasta la camisa, pero yo estoy recuperando no solamente tu fuerza y tu esperanza, sino también tu confianza en la capacidad que yo te di para levantarte otra vez y para hacer otra vez la obra que yo te mandé a hacer. Así es que di conmigo: todo temor fuera, toda duda fuera en el nombre de Jesús. Y declaramos que en el nombre de Jesús proyectos están naciendo en esta noche, sueños están siendo recuperados, la gracia de Dios te está fortaleciendo otra vez. Dile a la persona que está junto a ti: vas a tener en abundancia, vas a tener en abundancia para ayudar a otros, para alimentar a los pobres, para ayudar al desvalido, vas a sustentar a las viudas y a los huérfanos en sus necesidades.

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quiero, no quiero, no puedo y no debo de ti separarme. No existe un lugar donde pueda encontrar la paz que tú pudiste darme. Por favor, ven a inundarme, a llenarme hasta rebosarme, a envolverme hasta saturarme. Solo tú puedes saciarme. Desciende, muévete, exhíbete. En mi vida, glorifícate. Tú eres el centro de todo, Señor. A tu modo, ven y manifiéstate. Quiero hacer tu voluntad, agradarte en cada momento. Quiero más de ti, lléname de ti, transfórmame en instrumento.

Más de ti, Señor. Menos de mí. He redimido, man. Junto a Blanca. Trastornadores.

0: Es la hora 20 en punto. La temperatura 30 grados 7 décimas.
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0: Sean todos bienvenidos a una nueva edición de Flash de Noticias aquí por Radio Noilam. Mi nombre es Brian Bob y hoy les estaré compartiendo las principales novedades de hoy jueves 10 de septiembre.
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0: Firma de convenio para fortalecer la educación educativa. La Fundación Boquerón, Concopar y FECOPROP llevaron a cabo la firma de un convenio destinado a fortalecer la educación cooperativa en la escuela y colegio Primero de Febrero. El acuerdo contempla apoyo financiero y educativo para acompañar el proyecto de cooperativismo propuesto por el Ministerio de Educación y Ciencias e incorporado dentro de la malla curricular. La iniciativa busca que los estudiantes no solamente conozcan los principios y valores del cooperativismo desde la teoría, sino también mediante la práctica y aplicar estos conocimientos en situaciones concretas. De esta manera se pretende fomentar una educación más participativa, integral y vinculada con la realidad de los alumnos. Loma Plata renueva la flota de la PMT con una inversión de más de 730 millones de guaraníes. La Municipalidad de Loma Plata adquirió dos nuevas camionetas totalmente equipadas para la Policía Municipal de Tránsito, con el objetivo de mejorar los controles y el ordenamiento vial. La compra se realizó mediante una licitación pública nacional por 732.240.000 guaraníes. Las nuevas patrulleras ya cuentan con el equipamiento necesario para entrar inmediatamente en servicio. El Senado pide informes al BCP sobre las operaciones de Bueno Bank. La Cámara de Senadores aprobó pedidos de informes al Banco Central del Paraguay para conocer las operaciones y los controles aplicados a Bueno Bank, entidad que concentra importantes fondos públicos y del Instituto de Previsión Social. Entre las solicitudes se busca determinar si se respetaron los límites legales en operaciones con empresas vinculadas y conocer si el IPS u otras entidades presentaron consultas o denuncias sobre el desembolso de préstamos. Algunos senadores pidieron prudencia para evitar afectar la estabilidad del sistema financiero.
1: Noticias internacionales.
0: Rodrigo Paz pide investigar un posible atentado tras explosiones en Bolivia. El presidente de Bolivia, Rodrigo Paz, pidió investigar un posible atentado como una de las hipótesis detrás de las dos explosiones registradas el viernes en un cuartel militar de Viacha, en el departamento de La Paz. El hecho dejó 9 militares fallecidos y 5 desaparecidos. Los equipos de rescate encontraron restos humanos que serán identificados mediante pruebas genéticas. El ejército suspendió temporalmente la búsqueda por razones de seguridad, mientras el gobierno ordenó revisar los depósitos de explosivos de todas las unidades militares del país. Argentina extradita al Brasil al empresario Diego Doricio por el caso Dacobo. Argentina extraditó al Brasil al empresario argentino Diego Hernán Doricio, acusado de tráfico internacional de armas y de liderar una organización criminal vinculada al PCC y al Comando Vermelho. Doricio fue trasladado desde Buenos Aires hasta Sao Paulo, donde será entregado a las autoridades brasileñas. El empresario está acusado junto a la exmodelo paraguaya Julieta Vanessa Nardi de delitos relacionados con tráfico internacional de armas, liderazgo de una organización criminal transnacional y lavado de dinero. Ambos fueron detenidos en Córdoba en febrero del 2024, luego de una orden internacional emitida por la justicia brasileña. Según la investigación, esta empresa vinculada a la pareja habría importado desde Europa miles de armas provenientes de países como Croacia, Turquía, República Checa y Eslovenia. Las armas ingresaban legalmente al Paraguay y posteriormente eran desviadas hacia el Brasil, donde algunas habrían sido modificadas en Ciudad del Este para eliminar sus números de serie. La justicia brasileña sostiene que el armamento terminó en manos de organizaciones criminales como el PCC y el Comando Vermelho.
1: Noticias deportivas.
0: Paraguay define su lista para los Juegos Odesur Santa Fe 2026. La selección paraguaya Sub-20 confirmó a 18 futbolistas que representarán al país en los Juegos Odesur Santa Fe 2026, bajo la dirección técnica de Antolín Alcaraz. La delegación está integrada principalmente por jugadores de clubes paraguayos, además de Leonardo Sosa de Rosario Central y Leo Cristaldo de Vélez Sarsfield de Argentina. Olimpia aportará 5 jugadores: Eduardo Delmas, Kevin Amarilla, Pedro Zarza, Milan Freires y César Miño. Cerro Porteño tendrá a Marcelo Chaparro, Amin Cristaldo y Jeremías Villanueva, mientras que Libertad aporta a Thiago Fernández, Joaquín Bogarín y Rodrigo Vera. También forma parte de la lista futbolistas de Guaraní, Nacional, Sportivo Trinidense y Rubio Ñu. Paraguay integrará el grupo B junto a Argentina, Venezuela y Uruguay. El debut será frente a Argentina el jueves 17 de septiembre, seguido por los encuentros ante Venezuela el sábado 19 y Uruguay el lunes 21. Todos los partidos están programados para las 10 de la mañana, hora paraguaya, en el Estadio Marcelo Bielsa de Rosario. Paraguay llega como campeón de esta disciplina tras conquistar la medalla de oro en los Juegos de Asunción 2022. Barcelona golea al Feyenoord en su gran estreno europeo. Barcelona comenzó con goleada su participación en la Liga de Campeones al derrotar por 5-1 al Feyenoord en el Spotify Camp Nou. Rafinha fue una de las figuras y marcó 2 goles, mientras que Lamine Yamal y Gabriel Jesús también tuvieron un papel destacado. Rafinha abrió el marcador a los 3 minutos y volvió a marcar a los 57. Adeyemi marcó el 2-0 a los 22 minutos y Lamine Yamal hizo el cuarto a los 77. Stein descontó a los 82 y Gabriel Jesús selló el 5-1 a los 85 minutos. Con esta victoria, el equipo dirigido por Hansi Flick suma 5 triunfos consecutivos durante esta temporada.
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0: Para hoy jueves 10 de septiembre se espera una jornada cálida calurosa con cielo mayormente nublado, vientos del sur que luego serán variables. La mínima será de 22 grados y la máxima alcanzará los 32 grados. Para mañana viernes 11 de septiembre continuará el ambiente cálido a caluroso con cielo mayormente nublado y vientos variables que luego serán moderados del sur. La temperatura mínima será de 22 grados y la máxima alcanzará los 35 grados. Muchas gracias por acompañarnos en esta edición de Flash de Noticias. Mi nombre es Brian Bob.

0: Es la hora 21 en punto. La temperatura 30 grados.
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